0: Amables oyentes de este programa informativo, estamos ya ingresando a la 893 FM desde este espacio de noticias y aquí vamos con lo más destacado a esta hora de la noche. Atención. España da paso a la extradición a Ecuador de alias Pipo. Vamos con este detalle. La Audiencia Nacional de España aprobó la extradición de Wilmer Chavarría, conocido como alias Pipo, cabecilla de los Lobos, según un fallo al que tuvo acceso la agencia española EFE. Previamente, a inicios de julio de este año, el tribunal español negó la extradición de Pipo a Estados Unidos, que lo solicitó para narcotráfico. El líder de los Lobos volverá a Ecuador para acabar de cumplir una sentencia de 16 años de prisión por asesinato, lo cual se interrumpió el 21 cuando huyó del país. Tras simular su muerte, primero se refugió en Colombia y luego estuvo en España. El 16 de noviembre fue capturado en Milagro, España, cuando llegó desde Marruecos utilizando una identidad falsa. Además, Chavarría enfrenta en Ecuador un juicio por asesinato en el grado de autor intelectual del ex candidato presidente Fernando Villavicencio, por cuyo crimen habría recibido $1,000,000, harta plata, ¿no? Tenemos las informaciones en Panamericana. Atención, 19:05, 7:05. ¿Qué más noticias destacan en este momento? Es la noticia de último momento. Vamos con Quito, el Inglés, a ver cómo estamos. Esta situación se pone complicada, el terremoto. Vamos a conocer algo.
1: A la Capitanía de Pozorja. Aquí empezamos con las noticias.

0: ascienden a 273 los fallecidos tras el terremoto en Colombia. Tras 72 horas de la tragedia, rescatistas y voluntarios buscan desesperadamente a sobrevivientes. Brigitte Mancheno a esta hora desde Cali nos tiene más detalles. Hola, Brigitte.
1: Hola, Lisa, amigos televidentes, muy buenas tardes. Realmente un extenso trabajo han realizado rescatistas y voluntarios en toda Colombia. Específicamente en Cali ya podemos observar el despliegue de maquinaria pesada en los 7 frentes en los que se encuentran trabajando. De hecho, por seguridad, incluso han colocado vallas de seguridad. Recomiendan a quienes se encuentran en la zona de igual forma utilizar mascarilla. En total, en toda Colombia se buscan a 400 personas y como ya lo comentaban, sube el número de fallecidos a 273. Mateo Paredes preparó un reportaje, veamos.
2: Edificios convertidos en escombros, viviendas reducidas a piedras y calles enteras cubiertas por el polvo. Así permanece parte de Colombia tras el terremoto de magnitud 7.4 que sacudió al país. En medio de esta devastación, los rescatistas remueven bloque por bloque en busca de sobrevivientes.
3: Silencio para buscar si encontramos gente con vida. Hasta el momento se han sacado 3 personas con vida.
2: El balance es desgarrador y sigue aumentando. 273 personas han muerto, 377 siguen desaparecidas y 3.824 resultaron heridas. Más de 40.000 familias fueron afectadas, 11.347 viviendas quedaron destruidas y otras 53.000 sufrieron daños.
4: Y cuando ya lo alcancé, el edificio se derrumbó. Y para allá empezó el terror más grande para nosotros.
2: Pereira, Manizales, Armenia, Quibdó y San José de Palmar concentran parte de las zonas más golpeadas. Ante la magnitud de la destrucción, el presidente Abelardo de la Espriella decretó el estado de emergencia económica para acelerar la respuesta y la reconstrucción del país. El gobierno busca canalizar recursos para recuperar hospitales, escuelas, viviendas, vías y aeropuertos. Y la ayuda también llega desde distintos puntos del mundo. Estados Unidos destinó 15.5 millones de dólares, Emiratos Árabes Unidos aportó con 10 millones y la Unión Europea sumó 2 millones de euros. También llegaron más de 170 toneladas de ayuda humanitaria desde El Salvador, México y Perú, mientras Ecuador desplegó 47 rescatistas del Cuerpo de Bomberos de Quito y binomios caninos. Mateo Paredes, Teleamazonas.
1: Así es, y ya pudieron escuchar un poco de esta ayuda que se espera por parte de otros países, entre ellos Ecuador. Importante también, todavía estamos bajo este decreto presidencial de luto nacional ante el fallecimiento de ya casi 300 personas. Ahora, ¿dónde nos encontramos? Por temas de señal vamos a hacer lo posible por acercarnos y mostrarles un poco de estas labores de limpieza que continúan a esta hora de la tarde. Y justamente nos mencionan que bueno, tenemos que igual de igual forma cuidar un poco la distancia por el tema de la maquinaria que se encuentra desplegada. ¿Dónde estamos, Capri? Sur de Cali, justamente es una de las zonas más afectadas. Autoridades nos comentaban que solamente de esta edificación se han rescatado 7 cuerpos. Tenemos un reportaje que resume un poco de toda esta álgida jornada, sobre todo pensando en el desgaste emocional y físico que viven las personas. Veamos.
5: Solamente queremos decirles gracias, gracias por estar, por ayudar.
6: No nos han dejado morir.
7: Estrés, desesperación y cansancio. Así se resume una cuarta jornada de búsqueda y rescate de sobrevivientes en Cali. En horarios extendidos, sin comer y sin dormir, cientos de voluntarios han volcado sus esfuerzos en 7 frentes. El agotamiento emocional en las zonas afectadas es evidente.
8: Llevamos entre 65, casi 70 horas acá. Piensas que nunca va a pasar, que nunca te va a tocar, y cuando toca, pues es bastante difícil. Ver personas que no esperaban la muerte de esa manera y encontrarla, y pues tú tener que sacarlas de esa manera es muy difícil.
7: Pero los rescatistas también se cansan. Aunque hay turnos y relevos, el clima y el esfuerzo físico pasan factura.
9: Es, todo eso lo afecta a uno. Es, mire, yo llevo 35 años y uno todavía se afecta. Eso no siente un descanso hasta que todo termine.
7: Sin embargo, no pierden la fe. Ayudar es prioridad. No conocen a las víctimas, pero el esfuerzo vale la pena, cuentan.
10: Mi primer motivación acá fue venir a buscar a una amiga mía de la iglesia que estaba ahí. y me fui a casa a bañarme, a cambiar, a descansar para volver en la noche y ya la encontraron muerta. Me motivó más, al contrario, a seguir trabajando, a seguir dando un poquito de mí.
7: Solo en este predio, ubicado en Capri, sur de Cali, unas 20 personas habrían quedado atrapadas bajo los escombros. Hasta la fecha se han realizado apenas 7 rescates. Aunque han encontrado vida, también están listos para extraer los cuerpos. Luego se procederá con la demolición total. Ya en la autopista sur, otros 2 cuerpos se identificaron bajo los escombros de este edificio. Y aunque la cifra de rescates y desaparecidos no cambia con la rapidez que se quisiera, aquí nadie baja los brazos.
1: Así es, y pudieron escuchar un poco del reporte solamente aquí en Cali y justamente finalizar esta transmisión en vivo un poco contándoles lo que se vive en este predio. Han hecho un pequeño descanso, pero ya comienza a llegar la maquinaria para la remoción de escombros, un gran trabajo que realizan no solamente en horas de la mañana o con la luz del día, sino que toda la noche y madrugada han estado aquí. Ahora, por parte de la Secretaría Nacional de Gestión de Riesgos, mencionan que mediante vuelos y drones han logrado identificar las zonas más afectadas, por ejemplo, en Cali y Pereira, y bueno, nosotros estaremos a la expectativa porque los datos que menciona el municipio de Cali, también el gobierno nacional, van actualizándose conforme pasan las horas. Es la información que les contamos. Buenas tardes.
0: Estaremos muy atentos a cualquier reporte que nos puedas dar, Brigitte, desde Colombia. Te agradecemos. Ahora les contamos que 12 incendios forestales se registran este jueves en 4 provincias del país. Esto según información de la Secretaría de Gestión de Riesgos. 3 están en Pichincha. Lucía Clavijo, desde Tanglagua, en el norte de la ciudad, nos cuenta más. Adelante, Lucía.
11: Buenas tardes, así es, estamos en el sector de Tanglagua, esto es en la parroquia de San Antonio de Pichincha, al norte de la capital. Uno de los 2 incendios de gran magnitud que desde el martes se registran en la ciudad y como ustedes observan, el panorama es desolador. Todavía el cuerpo de bomberos no tiene un aproximado de cuántas hectáreas fueron las afectadas, pero mientras nosotros hacíamos este recorrido, al menos 3 cerros están completamente afectados. Según los comuneros, serían aproximadamente unas 1,000 o 2,000 hectáreas, pero el cálculo definitivo se tendrá en los próximos días. Aquí, personal del cuerpo de bomberos, 65 efectivos, han realizado las labores únicamente manuales, pues las condiciones no han permitido que el helicóptero pueda sobrevolar para realizar las descargas. Pero más temprano conversamos nosotros con el capitán de los bomberos y también con la presidenta del GAD parroquial y esto fue lo que nos dijeron. Escuchamos.
12: Hemos realizado monitoreo constante, hemos tenido trabajos de monitoreo, de combate, de verificación de puntos, reevaluaciones para poder cada día o cada momento replantear la estrategia de acuerdo a las condiciones climáticas que tenemos en el lugar. Es un terreno bastante complicado, muchas pendientes, vientos cambiantes, el terreno es agreste, tenemos ingresos muy limitados hacia los lugares donde tenemos los focos de incendio, por ello es que el personal hasta ciertos lugares se dirige en vehículos y posterior a ello pues tienen que caminar aproximadamente 45, 60, 90 minutos con las herramientas para poder realizar los trabajos manuales.
13: Entonces, hemos estado nosotros desde el gobierno parroquial coordinando con todas las instituciones para que poder atender a esta emergencia. El día de ayer creo que fue la parte más complicada, como podemos ver, se quemaron 3 cerros, el incendio en estos momentos, de acuerdo al reporte que nos han dado los bomberos, ya está siendo en su mayoría controlado.
11: Y bien, según información de la Secretaría Nacional de Gestión de Riesgos, hay 12 incendios que se registran en 4 provincias del país este jueves. 8 se mantienen activos y 4 están controlados. 5 de ellos están en la provincia de Imbabura, 3 en Pichincha, 3 en Carchi y 1 en Loja. Nosotros estaremos pendientes de la información que se vaya generando y les actualizaremos en las próximas emisiones. Buenas tardes.
0: Gracias, Lucía. Les contamos que la ruta Playas Pozorja está bajo el asedio criminal. En el ataque más reciente contra la capitanía del puerto de Pozorja, utilizaron granadas. Camila Guevara está en ese punto de la parroquia rural de Guayaquil para darnos detalles. Hola, Camila.
14: Muy buenas tardes, así es, nosotros nos encontramos en los exteriores de la capitanía del puerto de Pozorja, donde la noche de este miércoles 12 de agosto se produjo un ataque armado. Al menos 150 disparos recibió esta estructura, incluso se utilizaron granadas. Nosotros podemos inclusive ver aquí los resultados de su detonación. Se ha tratado de verificar por medio de las cámaras de seguridad quiénes serían los que perpetraron la ráfaga de disparos, pero nos mencionan que las cámaras se encuentran en mantenimiento. mantenimiento. Aún se está esperando una respuesta oficial por parte de la Capitanía, quien también menciona que aún se encuentra en investigaciones este hecho violento. Lo que es cierto es que esto no es algo nuevo. Aquí las organizaciones delictivas están disputando acá el puerto de aguas profundas para el envío de droga. Nuestra compañera Catalina García con más detalles en la siguiente nota.
15: La violencia en la ruta General Villamil Playas Pozorja se ha transformado en un punto de máxima tensión dentro del mapa delictivo de la provincia del Guayas. Los recientes tiroteos y actos de intimidación, como los disparos registrados contra la Capitanía del Puerto, son muestras de fuerza de las mafias que buscan neutralizar la presencia militar y policial para garantizar sus operaciones en el Golfo de Guayaquil. Según las autoridades, el control del puerto de aguas profundas de Pozorja, junto a los muelles artesanales y los puntos de salida de droga hacia alta mar, han desatado una guerra abierta entre dos grandes bloques. Los lobos, que se encuentran firmemente asentados en la zona, han desplegado un aparato violento para arrebatarle el control en la ruta a la delincuencia tradicional, dominando cobros de vacunas y buscando el monopolio de la logística narco. Por su parte, los choneros mantienen su disputa histórica en esta franja costera para el acopio de droga y el tráfico marítimo. En tanto, choneros independientes, brazo armado, operan en el terreno como la fuerza de choque y gatilleros directos. Son células sumamente agresivas encargadas de ejecutar sicariatos, amedrentar a comerciantes y pescadores para imponer el terror local. Una acción de los agentes de la UNACE confirmó hace pocos días que la extorsión a locales y sectores productivos venía comandada desde Quito, donde se atrapó un sujeto que articulaba esta red. Un elemento importante que rodea el ataque a la Capitanía del Puerto es que las cámaras de seguridad del recinto justo no se encontraban activas al momento exacto de los disparos. Ante esto, los investigadores de inteligencia militar, la policía judicial y la fiscalía avanzan bajo líneas de investigación de alta prioridad. Se indaga si existió fuga de información o colaboración de allegados que hayan permitido conocer los puntos ciegos o deshabilitado el sistema antes del atentado. La extorsión constante y la violencia diaria han paralizado por completo el motor económico de Playas. Locales que quiebran de forma definitiva y negocios que atienden a puerta semiabierta. Las calles lucen vacías y el turismo ha colapsado. Los pocos visitantes que llegan se van el mismo día, dejando al balneario golpeado por el miedo. Catalina García, Teleamazonas.
14: Aún continúan las investigaciones para dar con los responsables de ese violento ataque acá a la Capitanía del Puerto de Pozorja. Hay que mencionar también que comerciantes y pescadores temen hablar tras cámaras y también con nuestro personal acá de prensa por miedo. Es la información que tenemos hasta ahora desde acá de Pozorja.
16: Agradecemos, Camila, por tu reporte. Les contamos ahora, amigos, que tres personas fueron aprehendidas por la policía en un operativo ejecutado en San Roque, en el centro de Quito. Esta es una de las zonas conflictivas de la capital donde se reportan extorsiones y microtráfico.
17: Entre los detenidos hay un menor de edad. La Policía Nacional los acusa del microtráfico de sustancias ilícitas. ¿Cómo siguieron el rastro de estas personas? Pues, según el comandante general de la Policía Nacional, Pablo Dávila, señaló que en este lugar está instalada una cámara que antes era administrada por el municipio de Quito. Recordemos que son 632 las cámaras que pasaron a manos de la Policía Nacional. Están haciendo el monitoreo, lo estamos viendo a través de las imágenes y es por ello que intervinieron aquí en uno de los puntos más calientes que tiene el Distrito Metropolitano de Quito, como lo es San Roque, en el centro de la capital. Escuchemos lo que dijo el comandante general de la policía.
18: Tenemos tres personas que han sido aprehendidas por el delito de microtráfico. Hemos podido evidenciar a través de las cámaras de seguridad. Acá tenemos locales cerrados donde estarían comercializando cosas robadas.
17: Y en estos operativos también intervinieron en un establecimiento, en un local comercial exactamente, en donde habían pasaportes de ciudadanos extranjeros, habían placas provisionales, celulares y tecnología que no pudieron justificar. Escuchemos qué dijo la autoridad.
18: Existen muchos locales que se dedican a este tipo de delitos. Lo allanamos y empezamos a encontrar impresiones de placas, celulares que no tienen facturas y sobre todo 5 pasaportes de diferentes nacionalidades.
17: Y esto forma parte del operativo de protección a Quito que ha señalado el presidente de la República, Daniel Noboa, y es por ello que no es el único punto donde va a estar interviniendo de la Policía Nacional, sino en varios puntos calientes, como han denominado, del Distrito Metropolitano de Quito.
0: Más de 400 denuncias se presentaron en la Fiscalía por robo con el uso de escopolamina durante el primer trimestre del 2026 a escala nacional. La cifra muestra un incremento frente al mismo periodo del año anterior.
15: Él es Jorge Ulloa, familiar de una víctima de robo con escopolamina. Su tío José Castro falleció a finales de 2022, luego de que dos mujeres le intentaran robar al salir de la fiesta de Navidad y fin de año de la empresa donde laboraba. El hecho ocurrió en horas de la noche en el centro de Guayaquil.
19: Él salió y ya se dirigía hacia la casa, dos señoritas, porque él estaba en estado de ebriedad, se acercaron a él, él accedió, ellas se subieron al vehículo que lo iba a transportar y en el camino, según lo que indica el ocupante del vehículo, porque sí lograron encontrar el vehículo y al conductor, él indicaba que las chicas le acercaban dulces y cosas al rostro.
15: De acuerdo al parte policial, José Castro falleció por una intoxicación de escopolamina. El cuerpo fue hallado dos días después del cometimiento del robo.
19: Lo dejaron botado en el sector sur de la ciudad. Fue incertidumbre total para la familia porque justo estábamos en fechas, en época festiva.
15: Este es tan solo uno de los cientos de casos que se registran en el país. A escala nacional, durante el primer trimestre del 2025, se presentaron más de 300 denuncias ante la Fiscalía General del Estado por robos cometidos con el uso de escopolamina. Para el mismo periodo del 2026, la cifra incrementó a más de 400 denuncias. Especialistas en seguridad destacan que estos casos tienden a registrarse en ciudades grandes con vida nocturna. Este tipo de delitos sucede especialmente durante los fines de semana y feriados.
20: En cualquier lugar es dable para esto, por ejemplo, en los cajeros automáticos. En los cajeros automáticos, en los lugares de mucha concurrencia, que le parezca mentira, que hay mucha gente que no le importa que las cámaras los graben.
15: El analista no descarta que exista un subregistro en la cifra de denuncias y es que hay personas que por temor prefieren no reportar estos casos ante las autoridades. Bernarda Ceballos, Teleamazonas.
0: Los principales investigados por el asesinato del exgerente financiero de la UTLA se enfrentan con acusaciones mutuas sobre la autoría del crimen. Ambos se revelan acorralados por los controles dentro de la institución. Expertos explican que en los dos personajes existirían rasgos psicopáticos que impulsaron su decisión.
21: Que el gerente financiero les pisaba los talones o que estaban cansados de los controles. Ahora Galo Osorio y María del Carmen Salcedo, los dos principales acusados de mentalizar el asesinato de Santiago Ábalos, entraron en un fuego cruzado de señalamientos sobre la

0: y llegar a contratar a una persona para que ejecute el plan. Esto lo hace un psicópata.
1: Sí.
2: En un primer momento, Osorio habría asumido la responsabilidad del hecho. 2 meses después, el expediente muestra a los principales sospechosos en acusaciones mutuas. Osorio asegura que María del Carmen Salcedo dijo que en cualquier momento le iban a mandar una moto a Santiago Ábalos y que María del Carmen dijo que iban a hacer volar un pájaro. La mujer apunta en cambio al supuesto hartazgo de Osorio con su jefe y dice:
3: Gal Osorio decía estar nervioso por las auditorías. Osorio decía estar cansado de Ábalos y preocupado por los controles.
2: Para el penalista Roberto Calderón es evidente que algún problema hubo con la gestión de ambos en el trabajo.
4: Además, determinar qué factores inciden en que una persona que aparentemente pues no tiene ningún antecedente, no existe ninguna alarma, puede llegar a tomar la decisión de contratar un sicario.
1: El jefe ya estaba identificando esa conducta, él se ve en el análisis psicológico, él se ve ya en una situación de inseguridad y en esta conducta antisocial, usted no va a medir consecuencias. Ya esa persona tengo que sacarla, ¿verdad?, del escenario.
2: Entonces, la universidad trabaja en la auditoría externa para determinar si hubo desvío de fondos o fraude que pudo tener contra las cuerdas a los señalados como autores intelectuales del crimen de Ábalos. Es evidente, sin embargo, que la planificación y ejecución de la operación solo apunta a un perfil con rasgos psicopáticos.
4: Los patrones que son comunes en este tipo de sujetos son una falta de capacidad de ponerse en los zapatos de la otra persona, es decir, de sentir empatía, una alta capacidad de planificación, es decir, que para llegar a sus propósitos no tienen ningún tipo de reparo en cometer actos que pueden causar daño, que pueden incluso llegar a atentar contra la vida o integridad de personas.
2: Son dos personajes que trabajaron juntos por años y reclutaron a 3 más, ahora procesados. Juan Pablo Guaminga, que trabajó en operación como supuesto cómplice, Juan Carlos Guadalupe, en movilidad, también supuesto cómplice, y Jocelyn Villarruel, dueña del nightclub donde supuestamente se planificó, como coautora. El expediente incluye videos, fotografías y mensajes sobre seguimientos a la víctima, miles de horas de grabaciones revisadas, donde se revelan reuniones días previos al asesinato. Fiscalía busca esta vez establecer con claridad el papel de cada uno en un crimen que conmocionó al país. Fausto Yepes, Teleamazonas.
5: Momento de los deportes, William Pacho suma su 10º título con el... Seguimos con más información. La defensa de José Serrano, uno de los 7 procesados por el magnicidio de Fernando Villavicencio, acusa a la Fiscalía de corrupción testimonial y asegura que su defendido no regresará al país, pese al pedido de extradición.
6: En el día 19 de audiencia de evaluación y preparatoria de juicio contra 7 procesados por el magnicidio de Fernando Villavicencio, la defensa de José Serrano cuestionó las pruebas presentadas en todo el proceso por parte de Fiscalía, a la que acusó de entregar elementos falsos.
7: Centrado básicamente en desmontar completamente todo lo que ha dicho Fiscalía, en hacer ver cómo los testimonios del señor Daniel Salcedo, del señor Ronald Herrera, de Marcelo Lazo, son ajustados a la verdad, que se ha cometido lo que se conoce como una colusión testimonial, es decir, Fiscalía se ha enfocado solamente en privados de libertad.
8: Michelli intentó inducir al juez de muchas formas, diciéndole primero un montón de mentiras, pero también diciéndole, él no va a venir porque él tiene la protección CAT. Me parece que esta es una actitud coercitiva.
6: Durante su exposición, León mostró chats de Javier Jordán y Leandro Norero en los que se habla sobre el crimen de Villavicencio. Dijo que Fiscalía no tiene evidencias reales de contacto entre Serrano y Jordán, pues según la teoría del Ministerio Público, el exministro del Interior habría viabilizado el asesinato mediante la filtración de información relacionada con Fernando Villavicencio.
7: Se quiere, de hecho, pues incriminar a José Serrano utilizando exclusivamente mercenarios. José Serrano, él no va a venir al Ecuador, porque autoridades estadounidenses dijeron usted no puede ir al Ecuador, porque usted va a ser torturado ya.
6: León también se refirió a la presunta participación en el caso del exmandatario Rafael Correa y del ex vicepresidente Jorge Glass, a quienes calificó como cadáveres políticos.
7: No entiendo yo por qué no están procesados. Les hace falta una persona, alguien político que no sea un cadáver político para poder acusar.
6: Para Tamara Villavicencio, hija de Fernando, los argumentos de León buscan desviar la atención y deslegitimar a las víctimas.
9: Del método en el cual León Michelli quiere llevar su defensa, es decir, que todo es falso y que todo es montado. Y nosotras estamos enfrentando a la misma estructura y al mismo modus operandi, así que lo único que les queda es matarnos. Y ya tenemos amenazas de muerte por hablar de este caso.
6: Se prevé que este día continúe la intervención de las defensas de los cabecillas de la banda delictiva Los Lobos, Wilmer Chavarría.

0: Alias Pipo, Esteban Aguilar, alias Lobo Menor, y Luis Arboleda, alias Gordo Luis. María Fernanda Utreras, Teleamazonas.
1: La Asamblea Nacional se reacomoda tras la salida de al menos 13 legisladores que buscan correr en las elecciones seccionales. Los asambleístas de la Revolución Ciudadana que iban a ser candidatos decidieron no renunciar. Belén Merizalde nos amplía el tema. Hola, Belén.
2: Sí, muy buenas tardes. En efecto, las fichas continúan moviéndose aquí a la interna de la Asamblea Nacional de cara a las elecciones de noviembre. Según tenemos entendido, al menos 13 asambleístas ya han renunciado de forma oficial, pero se estima que en total serán al menos 15. No obstante, los legisladores de la Revolución Ciudadana que tenían interés en participar han dicho ahora que no renunciarán a sus curules porque no existen las garantías para correr en las seccionales. Les hemos preparado un reportaje. Veamos. En la Asamblea Nacional se siguen moviendo las piezas con miras a las elecciones seccionales de noviembre. Cuando faltan 4 días para que finalice el plazo para la inscripción de candidaturas, al menos 13 legisladores ya renunciaron para participar, pero se estima que ese número puede incrementarse.
3: Hasta esa fecha, por supuesto, podrá haber ciertos movimientos de algunos asambleístas, no solamente de Acción Democrática, sino de otras fuerzas políticas, y hasta esa fecha no sabremos exactamente cuántas personas se van a candidatizar.
2: La mayoría de los asambleístas salientes son de ADN y 2 del Partido Social Cristiano, desde donde dicen debieron echar mano a sus cuadros legislativos frente al corto tiempo para ser campeón.

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7: Vamos a continuar informándoles. Tenemos las 19 horas con 34 minutos. 7 de la noche, 34 minutos. Ya tenemos los contactos con Quito también para informarles a través de la red Corape. Estamos precisamente enlazados ya a esta hora de la noche. Vamos entonces a quedarnos ya con la parte 2.
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11: Jueves 13 de agosto. Aquí comienza el noticiero Ecuador en Contacto, segunda emisión. Desde la cabina de Corape les damos la bienvenida a Karina Torres en el control de sonido y Fernanda Ver en los micrófonos. Les contamos que, según información oficial, un vehículo autónomo submarino de la Armada del Ecuador monitoreará durante 65 días las condiciones del Océano Pacífico con recorridos de hasta 800 metros de profundidad. El equipo medirá temperatura, salinidad y otros parámetros que permiten observar los cambios en el océano y aportar información para el seguimiento del fenómeno del Niño. Con esta información damos paso a nuestros titulares. Organizaciones llaman a un acuerdo nacional ante la falta de respuestas del gobierno en el tema salud. Veedor alerta posible injerencia de GDO en concurso para fiscal general. Macará en Loja registra 240 casos de dengue y refuerza las acciones de prevención.
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11: Comenzamos. Gustavo Dávila, presidente de la Alianza Nacional por la Salud, hizo un llamado a conformar un acuerdo nacional por la salud en el país. Menciona que esto ocurre por la inacción del gobierno para resolver los problemas en esta área. Nuestro compañero Rolando Goyes nos cuenta más en su reporte. Escuchemos. 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
4: que existe indolencia por parte de las autoridades del gobierno nacional y que no se ha logrado cumplir con los ofrecimientos de mejorar la atención en el sistema de salud, dotar de insumos y ayudar en los tratamientos para varias patologías es la percepción que tienen desde la Alianza Nacional por la Salud. Así lo menciona Gustavo Dávila, presidente de esta organización.
13: Se ha denotado indolencia e indiferencia. ¿Y esto por qué? Porque en verdad he visto la lucha de los pacientes renales sin sus diálisis, sin sus trasplantes o con trasplantes y sin sus medicamentos. Y mire, ha sido una lucha muy fuerte. Y la última vez en las afueras de Carondelet, el tema de que eleven sus voces y sean acalladas a través de la música no es algo que sea humanista ni empático. Por eso creo que esta indiferencia, esta indolencia sí está afectando y está calando ya en el sentir del ciudadano, no solo del paciente, sino de todo su entorno familiar.
4: Ante la poca respuesta estatal, hacen un llamado a conformar un gran acuerdo nacional en busca de soluciones para aliviar la crisis que atraviesa el sector de la salud y que conlleva a disminuir la calidad de vida en los pacientes.
13: Sí, este frente es un frente nacional, pero algo importante es por la salud. Porque como les decía, no es solo los pacientes, también están los médicos, están los estudiantes de medicina, están los mismos observatorios, los jubilados que igualmente requieren acceder a un sistema de salud en el IES, especialmente donde han aportado durante tantos años. Y por eso es que hemos estado en Guayaquil, nos hemos unido con todos, hemos conversado, nos hemos unido la semana anterior en Cuenca y anteriormente hace 3 semanas en Quito. Y la idea ha sido en estos 30 días ir trabajando, tendiendo puentes, ¿para qué? Para en verdad darle certezas al paciente, se dé espacio al diálogo.
4: Al consultarle si continuarán con plantones, marchas u otras acciones para reclamar la atención, sostiene que es el único camino, ya que no cuentan con una respuesta de las autoridades.
13: Pero un diálogo transparente y que se cumpla, no ofrecimientos, porque la gente está cansada de tantos ofrecimientos. Y aquí hay algo que se llama el poder de la sociedad civil, que no se ha ejercido todavía. Pero la sociedad es quien tiene el poder de elegir, tiene el poder de decidir, tiene el poder de expresar lo que siente. Y hoy por hoy ese poder cada vez está fortaleciendo para decir, hay que solucionar ya.
4: Concluyó señalando que como Alianza Nacional por la Salud seguirán velando por los intereses de los pacientes con enfermedades crónicas, oncológicas y otros padecimientos, hasta lograr que sus pedidos lleguen a los oídos del presidente de la República, Daniel Noboa, y del actual ministro de Salud. Reportó para Ecuador en Contacto, Rolando Goyes García. 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
11: Y el país se integra. Muchísimas gracias, Rolando. La ausencia de la gerente del Hospital Pediátrico Vaca Ortiz, Frances Fuenmayor, marcó la sesión de la Comisión de la Niñez en la Asamblea, convocada para fiscalizar la falta de medicamentos en el sistema público de salud. ¿Cuáles fueron las reacciones de los legisladores? Nos lo cuenta nuestra compañera Nicole Mendoza en su reporte. Adelante, Nicole. Corape informa.
14: Y el país se integra. En el marco del proceso de fiscalización por la falta de medicamentos en centros hospitalarios del Sistema de Salud Pública, la Comisión de la Niñez de la Asamblea Nacional solicitó la comparecencia de Francis Fuenmayor, gerente del Hospital Pediátrico Vaca Ortiz. Una vez iniciada la sesión, Viviana Veloz, en calidad de presidenta de esta mesa legislativa, anunció que la representante no asistió.
15: Que esta comisión aperturó las puertas y sigue aperturando las puertas y lo hará las veces que sean necesarias en beneficio y protección de los niños de este país y que se atienden en la red de salud pública. Es lamentable que la gerenta de este hospital no se presente. De hecho, había enviado una notificación que le cambien el día, la hora, para estar aquí en la sesión de la comisión. Se realizaron todos los trámites y acciones necesarias, pero nuevamente, como es el estilo, al igual que los ministros, también de la mayoría de los gerentes de los hospitales públicos de este país.
14: Aclaró que han solicitado en reiteradas ocasiones la comparecencia de varias autoridades del sector de la salud. Sin embargo, no ha existido una respuesta.
15: Resulta que con fecha 19 de junio también nosotros solicitamos la información sobre esta compra masiva de medicinas y de insumos médicos dirigida al actual ministro Jaime Bernabé, cuando estaba Jaime Bernabé Erazo. Ha pasado ya casi un mes desde que solicitamos esta información y hasta el día de hoy no hay respuesta.
14: Por su parte, el asambleísta Ricardo Patiño se refirió también al pronunciamiento del funcionario José Julio Neira acerca de la adquisición de medicamentos de la India.
16: ¿Cómo es posible que después de que el presidente de la República diga que ya él en su más alto nivel ha hablado con las autoridades de la India que van a venir las medicinas y funcionarios salen a decir que será en 3 semanas? Han pasado 3 meses. O sea, no son 3 semanas, 3 meses. Y no sabemos todavía cuándo podrán venir, pero además la justificación tan torpe, tan absurda, como seguramente no está ni siquiera comenzado el proceso. Entonces no sabía cómo mentir, porque evidentemente mintió. Es imposible pensar que no llevaron un traductor para el contrato. O sea, mandan un equipo técnico de 10 personas hablando solo español. En la India, que en donde no se habla español, sino inglés.
14: Ante la ausencia de la titular del hospital Vaca Ortiz, la comisión dio por clausurada la sesión. Antes de finalizar, sus integrantes recalcaron que en el informe de fiscalización que emitirá la comisión, quedarán registrados los distintos llamados realizados a las autoridades, así como la aparente falta de respuestas y acciones concretas frente a las problemáticas expuestas por organizaciones de pacientes. Reportó Nicole Mendoza, Corape Informa.
11: Y el país se integra. Muchísimas gracias, Nicole. Con una marcha pacífica que finalizó en un plantón, miembros de diferentes centrales sindicales pidieron a las autoridades que legalicen a las directivas de varios grupos que aún no reciben este reconocimiento. Rolando Goyes conversó con representantes gremiales que acudieron a la movilización y nos cuenta más detalles. Adelante, Rolando. Corape informa.
17: Y el país se integra. Hasta acá, hasta el Ministerio del Trabajo en el norte de la capital, llegaron los representantes de las principales centrales sindicales y otras organizaciones para solicitar a la ministra del Trabajo se pueda reconocer las directivas. Son más de 100 que al momento esperan este proceso. Al respecto se pronunció Edwin Bedoya, presidente de turno al Frente Unitario de Trabajadores, y de la misma manera lo hizo Marcela Arellano de la CEOLS.
18: Bueno, nosotros hemos contabilizado entre las centrales sindicales de más de 100 registros de directivas y también trámites que se tienen que hacer como reforma de estatutos, pliegos de peticiones que no están tramitados. Y esto preocupa porque estas demoras significan que el empleador aprovecha para despedir incluso trabajadores. Y eso hace más imposible para el trabajador porque ni siquiera el abogado, porque es del mismo ministerio que le dice, indíquenos el registro de la directiva. No le puedo atender porque usted no está registrado. Y algo más absurdo, que prácticamente archivan los contratos colectivos cuando un contrato colectivo no se puede archivar. Entonces nosotros no entendemos bajo qué lógica está aquí administrándose el Ministerio del Trabajo.
19: Nosotros vamos a conversar con las bases y no descartamos una jornada de movilización. Este es un plantón con el que le demandamos al Ministerio de Trabajo que cumpla con sus funciones. ¿Sí? Nos hemos reunido efectivamente con el anterior ministro, que ofreció varias cosas. Cumplió una, la derogatoria de ese acuerdo ministerial inconstitucional, ilegal del 082. Nos puso un nuevo acuerdo ministerial, el 019, mal redactado. Sin embargo, dentro de los parámetros legales. Pero no ha habido ninguna voluntad para implementar ese acuerdo ministerial. Los registros de directivas siguen ahí, en la Dirección de Organizaciones Laborales, bajo llave de las organizaciones que estamos reclamando derechos. No nos dicen nada, vamos a la acción de protección y los abogados del ministerio dicen, ¿por qué vienen a la acción de protección? Tienen una vía administrativa, vayan por la vía administrativa. Ese es el único argumento que presentan los abogados del Ministerio de Trabajo. Pero la vía administrativa puede durar años y mientras eso, las organizaciones sindicales sí se quedan sin ejercer los derechos colectivos. O sea, el Ministerio de Trabajo está practicando una política antilaboral y sobre todo antisindical, matando a las organizaciones de hecho, no registrándolas.
17: Han reiterado que de no tener una respuesta por parte de las autoridades, plantearán otras acciones. Entre ellas, no se descartan movilizaciones y plantones en otras entidades. 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
11: Y el país se integra. Muchísimas gracias, Rolando. Momento de una primera pausa. Pero antes, les contamos que el Gobierno Nacional anunció que fue entregada la vía Palestina-Macul-Vinces, que conecta sectores de Guayas y Los Ríos. La intervención abarca 29.2 kilómetros y tuvo una inversión de 14.5 millones de dólares, según información oficial. Ya regresamos con más noticias.
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1: Estamos de vuelta. Ciudadanos, parte del colectivo Revoca EC, se convocaron este 13 de agosto para realizar una vigilancia por la democracia. ¿Qué buscan con esta acción? Nos lo cuenta Rolando Goyes en el siguiente reporte. Adelante, Rolando. 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
2: Y el país se integra hasta acá, hasta el Tribunal Contencioso Electoral, llegaron los representantes e integrantes de la Plataforma Ciudadana Revoca EC. Esta vez para esperar la resolución de los magistrados en torno a la nueva acción que se ingresó para pedirse continúe con el proceso de revocatoria de mandato Noboa Pinto. Escuchemos lo que dijo al respecto Washington Andrade y de la misma manera Jorge Cáceres.
3: Nosotros hemos hecho un ejercicio ciudadano de interponer una herramienta constitucional que está prevista también en la legislación ecuatoriana. ¿Qué es lo que nosotros hemos hecho? Hemos seguido todos los pasos legales. ¿Para qué? Para que no se diga que se trata de golpismo, que se trata de desestabilización. Es una herramienta constitucional, ¿no es cierto?, que nosotros como derecho de participación estamos exigiendo. Hemos ido al CNE, hemos recibido una negativa vergonzosa por parte de los consejeros, y luego nosotros hemos utilizado de los recursos. Hemos presentado un recurso que ha sido negado por el juez Joaquín Viteri, y en virtud de ello hemos pedido, hemos propuesto el día de ayer, que teníamos el término hasta el día de ayer, antes de las 5 de la tarde, propusimos el recurso de apelación en el Tribunal Contencioso Electoral para que sea el pleno que se pronuncie.
4: Bueno, nosotros creemos que el Tribunal Contencioso Electoral debe utilizar los recursos que tiene para resolver de una vez la entrega de formularios a quienes estamos planteando no otra cosa que la revocatoria del mandato. ¿Por qué la revocatoria del mandato? Dicen muchísimos ciudadanos. Por lo que evidenciamos todos los días. Hay falta en servicios de salud. Hay un deterioro del sistema educativo. La inseguridad ha crecido. Permanentemente escuchamos a las autoridades del gobierno nacional que ya mismo llegarán las medicinas, que no han podido porque es difícil traducir los documentos, etcétera. El presidente de la República nos dijo que en agosto estaba esto, pero hasta ahora no tenemos ninguna solución.
2: Han señalado que para que se pronuncien los magistrados del Tribunal Contencioso Electoral hay un plazo máximo de 15 días. Esperan que esto sea lo más pronto posible. Caso contrario, acudirían a la Corte Constitucional. 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
1: Y el país se integra. Muchísimas gracias, Rolando. Cambiamos de tema. Guido Egas, coordinador de la Veeduría Ciudadana del concurso para designar al fiscal general del Estado, alertó sobre una presunta intervención de un GDO en la etapa de impugnaciones a los postulantes. Según Egas, ¿cuál sería el propósito de esta intervención? Nos lo cuenta Nicole Mendoza en el siguiente reporte. Corape informa.
5: Y el país se integra. Durante el concurso para elegir al nuevo fiscal general del Estado, la Veeduría Ciudadana que observa este proceso ha identificado ciertas irregularidades en algunas etapas. Así lo mencionó Guido Egas, coordinador de la Veeduría. Según el vocero, se presentaron 51 impugnaciones, pero tras su análisis quedaron 49 en firme.
6: De las 51 impugnaciones ingresadas, dos estuvieron repetidas, así que quedaron finalmente 49 impugnaciones en firme. De estas, la Comisión Ciudadana de Selección se dividió entre los comisionados, les tocó la revisión de 6 o 7 impugnaciones individualmente. También nos ha llamado la atención, la mayor parte de impugnaciones ponen como causales la falta de idoneidad o de probidad notoria de los postulantes, y también hemos evidenciado que a pesar de que en la etapa de admisibilidad se presumía que cumplían todos los requisitos para pasar ya a la etapa de calificación y ahora de impugnación, hay ciudadanos que adjuntan documentación en la que hay postulantes que tienen deudas con el Estado y que de hecho no debieron haber pasado ni siquiera la primera etapa de admisibilidad.
5: Alertó de una aparente presencia de grupos de delincuencia organizada en la fase de impugnaciones, cuyo objetivo podría ser el dilatar este proceso.
6: Hay la presencia de GDOs en estas impugnaciones, ya que jóvenes muy jóvenes, recién cumplidos los 18 años de edad, han presentado impugnaciones, lo que nos hace pensar que están valiéndose de estos jóvenes para que de alguna manera se pueda dilatar el proceso, o en el peor de los casos, el momento de la audiencia, que no se presenten, y eso solamente crear un efecto de pantalla de una presencia ciudadana ahí.
5: Para Guido, tanto el actual fiscal general como las bandas criminales serían las beneficiadas con este posible aplazamiento del proceso.
6: En este caso, el actual fiscal general del estado, el doctor Alarcón, es la persona que se estaría beneficiando indirectamente por la dilatación de este concurso, ya que él sigue ejerciendo funciones prorrogadas, que incluso en el tema de la Constitución no permite que durante tanto tiempo una autoridad de tan alto nivel no haya sido nombrada directamente. Y por otro lado, los grupos de delincuencia organizada que siguen haciendo de las suyas sin que haya una autoridad que empiece ya a hacer cumplir la ley.
5: Tras concluir la etapa de impugnaciones, el concurso para designar al próximo fiscal general del estado continuará con el análisis y resolución de las objeciones presentadas contra los postulantes. La Comisión Ciudadana de Selección deberá elaborar el informe de la fase de escrutinio, que posteriormente será remitido al Pleno del Consejo de Participación Ciudadana. Reportó Nicole Mendoza, Corape Informa.
1: Y el país se integra. Muchísimas gracias, Nicole.
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1: Cerramos este bloque de noticias en Chimborazo, donde la Agencia Nacional de Tránsito realiza operativos de control de pasajes. Desde Radiofónica Serpe, nuestra compañera Manuela Cuji nos trae los detalles de estas acciones de control. Te escuchamos, Manuela. 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
9: Y el país se integra. La Agencia Nacional de Tránsito realiza operativos de control de pasajes en la provincia de Chimborazo. María Laura Machado, directora provincial de tránsito, señaló que existe respeto a las tarifas establecidas dentro de la provincia. Sin embargo, advirtió que se han identificado casos de incumplimiento en las rutas que son fuera de esta provincia.
10: En este caso, una vez determinada la inconsistencia del cobro, que lo hemos determinado, hemos tenido las evidencias, nosotros empezamos a realizar el proceso sancionador. Obviamente, inmediatamente es hacer que cobren lo que tienen que cobrar. Tenemos 8,000 frecuencias a nivel nacional autorizadas. Sin embargo, dentro de las que están regularizadas por las administraciones anteriores son 2,000. Entonces, estas 2,000 son las que se encuentran totalmente establecidas. Por ejemplo, Ambato no es un destino intermedio. Hay operadoras que tienen el destino Riobamba-Ambato. Entonces, para estas personas el precio oficial es 1,80. Para las personas discapacitadas, vulnerables, menores de edad, tercera edad, son el 50% de esta tarifa. Entonces, estos controles son los que nosotros hemos realizado. Hemos estado presentes con la atención ciudadana, ha venido personal de la Agencia Nacional Matriz a darnos el soporte también en estos operativos. Es necesario indicarles que la Agencia Nacional de Tránsito tiene competencia dentro de lo que son las rutas intracantonales. Todo lo que son internos dentro del cantón, eso nosotros no tenemos la competencia para regular y tampoco para poder establecer controles, porque no está dentro de nuestras competencias, y se seguirán realizando los controles porque lo estamos haciendo desde el momento en que estuvo en vigencia, desde el 25 de julio que estuvo en vigencia esta resolución 020. Ahora, es importante indicar también que las operadoras donde nosotros tenemos competencia en Chimborazo son las que están cumpliendo con esta determinación, pero existen operadoras que son de otra provincia, las cuales ni siquiera no tenían publicados los precios oficiales, que es una disposición.
9: Les informó para ustedes Manuela Cuji desde Radiofónica Serpe. Corape informa.
1: Y el país se integra. Muchísimas gracias a nuestra compañera Manuela Cuji. Tiempo de una segunda pausa. Sigan en compañía de su radio comunitaria porque regresamos en minutos con más información.
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Y bueno, vamos llegando a la parte final del radar informativo concerniente a este día. Les deseamos una linda noche a todos y todas y que tengan un hermoso amanecer.

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1: El hermanito Gregorio. Gregorio, más que una figura, es el reflejo de esa fe inquebrantable. Su presencia trasciende el tiempo y el espacio, manifestándose en cada acto de amor y cada milagro obrado. En sus manos no solo reside el poder de sanar cuerpos enfermos, sino también el poder de restaurar almas quebrantadas. En un mundo plagado de enfermedades mortales y males que asolan a la humanidad, él se erige como el único faro de esperanza y salvación. Es el viento que cambia el rumbo de la desesperanza. El sol que disipa las nubes de la enfermedad y el arquitecto del renacimiento humano. El hermanito Gregorio no se limita a una región o país, sino que se extiende a lo largo y ancho del mundo. Es el único que opera a nivel mundial, desafiando las fronteras y barreras que separan a las personas. Con manos milagrosas, enfrenta cada enfermedad, cada mal que acecha a la humanidad, devolviendo la salud y la vida a aquellos que claman por su ayuda. En este tiempo de transformación, él es el catalizador que impulsa a la humanidad hacia un futuro de éxito y plenitud. Su guía espiritual y sus acciones redentoras están forjando un nuevo camino para la humanidad, donde cada individuo puede alcanzar sus sueños más elevados y encontrar la felicidad que anhela.
2: Mente extrañados. Estoy agradecido por haberme permitido tener amor y comprensión en mi corazón. Son estas muchas bendiciones las que hacen mi humilde vida feliz y realizada. Amén. Nunca olvidemos todas las bendiciones que rodean nuestra vida. No malgastes tu tiempo viendo lo malo solamente, cuando hay tanto bueno por qué agradecer.
3: Así es, querida familia, en la vida siempre inclinemos la cabeza ante Dios y demos gracias por la vida, por la salud. Demos gracias que tenemos a nuestra familia. Pero hay mucha gente que dice, yo, ¿por qué tengo que dar gracias a Dios? Yo no tengo casa, no tengo carro, no tengo riquezas, no tengo lujos. Pero queridos hermanos, la libertad, la salud, la vida, la pareja, los hijos, es lo más sagrado. Eso no tiene precio. Mi querida familia, en la vida valoremos y cada día dejemos atrás el rencor, la rabia, la venganza, que no nos lleva a nada bueno. Aprendamos a perdonar, aprendamos a ser más humildes y a compartir y a ayudar, porque recuerde que todo lo que uno se hace en esta faz de la tierra, Dios nos mira, Dios nos observa, y a la larga, a la corta, vamos a tener esa recompensa. Así como hoy hay gente que viene a agradecernos y me dicen, hermano, ahora ya tengo mi casita, ya tengo mi trabajo, tengo mi negocio, hay dinero, hay clientela. Y eso para nosotros es un contento que nos motiva. 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A través de este programa, téngalo por seguro que usted, que su pareja, sus hijos, su familia, ese ser querido, va a encontrar una palabra, como yo siempre digo, aunque sea una palabra, que le lleve a meditar, que le lleve a reflexionar, que le lleve a cambiar de vida, pero para bien. Porque si usted coge el camino equivocado, el camino de la izquierda, usted va a terminar mal. Siempre hagamos las cosas bien. Y a la larga, a la corta, su vida va a cambiar. Y si su vida no ha cambiado, el hermano Gregorio, recuerde que Dios está obrando a través del hermano Gregorio. 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Va a haber esa comprensión con la pareja. Esos hijos van a ir por buenos caminos, claro. No se olvide que la fe es la que mueve montaña y la duda siempre nos va a tener arraigados, estancados, endeudados, fracasados, enfermos, tristes, en problemas, en peleas, odiándose entre propios vecinos. A través de la flor viva de María va a vivir milagros. Y la esencia del hermano Gregorio, esta esencia para el campo del amor. Muchas mujeres me han dicho, hermanito, yo en la vida he ido de tumbo en tumbo, rodando como la pelota, de hombre en hombre. He parido de un hombre, he parido de otro hombre, no soy feliz. A veces quiero quitarme la vida. A través de esta esencia va a vivir milagros. ¿Cuántos hombres me han dicho, hermanito, yo tengo casa, tengo carro, tengo plata, he llegado de los Estados Unidos, pero no hay una mujer sana, no hay una mujer buena que me quiera, que me ame? Muchas mujeres han buscado de mí solamente el dinero. Estoy perdiendo todo mi dinero. Estoy llegando a los 70, 80 años, no puedo encontrar una buena mujer. 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

Así es, por aquí sonando bastante, bastante bien con los éxitos románticos adecuados para este momento. Están todos cordialmente invitados directamente a 2 horas de buena música. Música romántica, un poquito antigua, tal vez actual. De todo un poco, por ahí canciones románticas tipo fusión, tipo pop, también la vamos a escuchar el día de hoy. En esta noche que siempre va a ser algo bastante, bastante agradable, hay que tú estés ahí al pendiente, que también escuches el programa, puedas escribirnos. Ya que el número de contacto lo tenemos habilitado para que tranquilamente te puedas contactar y de esa manera nos pidas lo que tú quieras para esta noche. Te comento el número de contacto para que estés allí al pendiente, 098-47-17-407. Y vamos a compartir contigo 2 horas de buena música, por ahí también conversando por interno, mediante el número. Si quieren dejar su mensaje de audio, también lo pueden hacer. Alguna dedicatoria para tu persona especial, lo puedes hacer. Pedir tu canción favorita, de igual forma, lo puedes hacer, puedes dedicar ese tema. Nosotros por acá también nos ocupamos de poder, colocar cada éxito.

casi es un beso eterno, lo único que se necesita, ¿no? Para poder, digamos, unir dos corazones, un beso eterno, yo creo que será un buen motivo para aún así estar más apegados de manera sentimental, como dicen por ahí, hasta el alma se une con un beso. Sí, no, yo creo que un beso marca bastante, bastante la experiencia sentimental entre dos personas. Y claro, eso fortalece la relación. Claro, la chica también en ese momento como que también da ese paso. Como que le permite que el hombre también tome confianza. Y la mujer es como quien le va guiando en ese momento de un beso eterno, ¿no? Oye, qué bien lo que nos escriben por acá. Quiero mandarle un fuerte abrazo a Raquel. Raquel, que está en sintonía también, ¿por qué nos escribe? Me dice que el amor es lo que domina el planeta, así como te comento, es cierto. Imagínate un planeta, imagínate la Tierra, imagínate que no existe el amor y este sentimiento. Es como que por ahí no saben cómo, digamos, cómo hacer que el mundo también pueda florecer. Claro, ¿no? Es que eso es justamente lo que uno busca en una relación, justamente hacer que esa relación prospere, que crezca como una flor. Claro, como dicen por ahí, el amor hay que irlo regando todos los días y evitar que el amor se vaya muriendo. El amor se muere y créeme que no hay forma de volverlo a revivir. Y si por ahí se da la posibilidad, créeme que el amor ya no es, digamos, ya pierde esa esencia, ¿no? Esa esencia desde el inicio, cuando por ahí también tuvieron la posibilidad de poder crear esta ilusión. Esa emoción también se pierde en el momento que un amor lamentablemente se desvanece. Y ya no es lo mismo, ¿no? Si por ahí tratan de, como dicen por ahí, hacer revivir la llama del amor. Créeme que a veces no es igual ya. En uno que otro caso puede ser algo único, puede ser algo que sea especial en esa pareja. Que puede ser que el amor vuelva a florecer. Pero eso es en, digamos, en un caso de 1 a 10, yo creo que es 2 o hasta máximo en 3 casos que podría presentarse este tipo de proceso de rehabilitación del sentimiento. Pero por el otro lado, también hay otro tipo de casos que lamentablemente ya no permiten que el amor nuevamente florezca, nuevamente retome vuelo, nuevamente tome ese interés, esa emoción. Así que por aquí conversando un poquito con Raquel por interno. Claro, yo te comento, ese es el punto clave. Raquel nos comenta por acá, el amor hay que irlo alimentando con el día a día. Sí, solo por un beso también, créeme que el amor puede también marcar bastante diferencia. Oye, bastante, bastante, digamos, madura el comentario que por acá me deja Raquel. También opino lo mismo, créeme que es bastante, bastante bueno escuchar este punto de pensamiento, este punto de vista de todos los oyentes de Radio Panamericana. Así que te comento, comunícate con nosotros que estamos contigo hasta las 10 de la noche. Estamos aquí en Noches de Cupido, escúchanos en la 89.3 FM y le damos paso a uno de los éxitos más grandes del romance de Enrique Iglesias. Esto es Por Amarte.

una fusión bastante interesante en el asunto de voces. Simplemente Amor es uno de los temas más reconocidos de la música romántica en español, interpretada a dúo por el cantautor argentino-mexicano Diego Verdaguer y también, ¿no?, y también su eterna compañera, su acompañante de vida, de escenario, inclusive Amanda Miguel. Mira qué fusión bastante, bastante agradable al oído para esta noche. El lanzamiento de este tema fue más o menos en 1984. El tema da título al álbum de estudio lanzado por Diego Verdaguer, en el cual fusionaron este estilo musical. Yo creo que es una fusión bastante adecuada, bastante compacta. Fue escrita por Amanda Miguel, Diego Verdaguer y Graciela Carvalho. Mira, todos estos temas nosotros nos enteramos acá en Noches de Romance, en Radio Panamericana. Ahí estamos conversando contigo por interno también con este tipo de temas. Aparte de música, de buena música que escuchamos, también nos vamos enterando de detalles de cada artista, de cada fusión musical, de cada dueto, como es en este caso. Muy bien, muy bien el tema que nos acaban de pedir. Déjame ver por acá, me dice Robert, porfa, ayúdame con la canción de Daniel Páez que canta con la toquilla, Cuando llora mi guitarra. Hoy es una muy buena reedición. Vamos a colocarlo ya en el próximo bloque. Sin embargo, te hago un pequeño acuerdo, estamos hasta las 10 de la noche contigo. Y claro, te puedes comunicar directamente, ahí tenemos disponible el número de contacto 098-47-1747. Ahí te pasa el número de contacto. Y claro, también nos escuchas ahí mediante la web, la www, que siempre va a estar habilitada, para que también escuches el programa en cualquier parte del planeta donde que tú te encuentres. Estamos como www.panamericana893.com. Ahí estamos, no te quedes fuera del programa, no te quedes fuera del romance. Y como te había comentado, puedes comunicarte directamente al número que tenemos disponible ahí para que nos puedas compartir qué estás haciendo en esta noche, en qué te hallas, en qué piensas, o ¿a quién piensas, no? Claro, y es que ese es el punto de que cuando uno está enamorado, tiene una persona en la cabeza, se hace bastante, bastante difícil pensar en otro tipo de situación. Así es como te comentó, recuerda que la mente y el corazón llegan a compactarse, hacen ese match, y créeme que ahí sí, ya como dicen por ahí, ya está todo hecho, ¿no? Solo para que puedan ya empezar a crear ese momento, ese evento, para que puedas tener ese momento adecuado con aquella persona que llama tu atención. Así que ahí te comento, ¿quieres un mensajito? Por ahí también un consejo, ahí está el número habilitado. Nos vamos con más de las complacencias que por aquí siguen llegando. Y créeme que la canción que se viene suena bastante bien para esta noche. Le damos paso, esto es Cuando llora mi guitarra.

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Así es, continuamos en esta noche aprovechando la música, la buena onda romántica, las vibras sentimentales también. ¿Sabes? Por acá estábamos revisando los mensajes, queremos mandar saludos correspondientes. Al número que estamos manejando, el 098-47-1747. Mira, por acá también nos escriben. Déjame ver, me dice, muy buenas noches, estimados. Saludos desde Oña. Oye, qué gusto, ¿eh? Qué gusto tenerles a todos ustedes aquí. En sintonía del programa, estamos escuchando Las Noches de Cupido. Verónica Ramón, un gusto, ¿eh? Un saludo en esta noche. Espero que se queden directamente hasta las 10 de la noche para poder compartir más canciones. Buena música romántica lo que tenemos por acá. Me agrada bastante cuando la gente por ahí también ya se va comunicando, se va contactando, van pidiendo sus canciones. Un abrazo gigante, inmenso a todos que están ahí escuchando la radio. A veces están en sus actividades, actividades nocturnas por ahí, pero no nos dejan fuera de sus actividades cotidianas, ¿no? A veces hay gente que dice, Robert, me acabo de quedar en la oficina, o estoy escuchando la radio, o estoy cocinando, o estamos haciendo algún trabajo, o por ahí también han llegado oyentes que dicen que están haciendo algunas consultas, algunos trabajos, algunos deberes. Y qué confortable es hacerte compañía. Así es como le mandamos un fuerte abrazo a Verónica, a Ramón, muchas gracias, ¿eh? Están ahí escuchando la radio, están desde hoy escuchando el programa. Así es como nos gusta que la gente también siga aprovechando lo que tenemos en el ambiente musical romántico. Acá nosotros nos ocupamos de hacerte una fiel compañía. ¿Saben? Por acá también nos habían pedido esta canción de Áureo Vareiro. Sí, ¿no? Por ahí también estuvimos conversando también acerca de los puntos románticos que una persona puede acatar para poder enamorar a otra persona en el punto del cortejo. Yo creo que lo más original sería algo bastante, bastante llamativo, al menos para las chicas, ¿no? Si nosotros tenemos la posibilidad de poder captar la atención de aquella persona que nos llama bastante, bastante, bastante el interés, la atención, tenemos la posibilidad de poder ser, digamos, algo originales. Los hombres lamentablemente tenemos la idea de enamorar con los mismos estereotipos de antes, ¿no? Hoy en día podemos mejorar ese tipo de conquista. Como te había comentado, marcar la diferencia. Y de esa manera hacer que esa persona se vaya interesando aún más por nosotros, mira. A ver, mira, aprovecho también la oportunidad para mandarle un fuerte abrazo a la Paito, está en sintonía del programa también. Me dice, qué lindo programa, me gusta la música romántica. Saludos, Robert. Saludos, mi querida Paito, muchas gracias. Acá también le tenemos a la Stephanie Caterine, muy gentil, ¿eh? Por acá nos deja un mensajito. Oye, no sé qué le pasó, pero sí, te voy a decir tal cual como me dice acá el mensaje. La Steffi Caterina me dice, hoy en día el hombre como que está acostumbrado a conformarse con lo más sencillo. A veces el hombre conquista, pero se le olvida de tener más detalles con nosotras las chicas, dice, mira. No sé qué le pasa a Steffi Caterina, si tal vez está pasando por algún tema, algo complicado. O si tal vez lo que me comenta por acá por interno sería algo que ella está pasando actualmente, en vivo y en directo, como se dice por ahí. Así que mi querida Caterine, Steffi Caterine, te mando un abrazo. Muchas gracias por compartir tu pensamiento en esta noche. Número de contacto 098-47-17407. Vamos, dale, ahí está el número habilitado. Tenemos ahí para poder conocer. Tal vez, ¿qué momento estás pasando en esta noche, en estos días, en esta semana? En el asunto sentimental, tal vez te fue bien, tal vez no estás tan bien. Nosotros por acá por interno te podemos dar inclusive un consejo importante. Mientras, ¿sabes? Vamos a escuchar esta canción, David es así. Áureo Vareiro en este momento suena bastante bien acá en Radio Panamericana 89.3 FM. Le damos paso. Éxito total en esta noche.

Y así es, como andamos por acá, déjame ver lo que tenemos disponible en el asunto de saludos también. Así que yo te invito a que te pases directamente por lo que son las plataformas digitales, la fanpage, el Facebook, justamente para que nos dejes ese like. Algún comentario que también necesites hacerlo, alguna dedicatoria, también lo puedes dejar en las redes. El número de WhatsApp también va a estar habilitado. Así que de esta manera continuamos más compartiendo contigo este tipo de canciones que son, como siempre lo decimos, bastante adecuadas para el momento, ¿no? A ver, por acá, claro, reiteramos el saludo desde Oña en Disenza, Ramón. Muy gentiles, ¿eh? Muchas gracias. Por acá nos dice, nos manda un emoticón, ¿cómo se diría? Un dibujo. Sí, no, hoy en día los dibujos también ayudan también para poder transmitir algún tipo de mensaje. Por ejemplo, acá me dicen un abrazo fuerte y muchas bendiciones, muy gentiles, ¿eh? Gracias por estar ahí en sintonía del programa. A ver, mira, también estábamos revisando las redes, el Facebook también, que como te comento, siempre va a estar ahí habilitado para que tú también te puedas comunicar y nos dejes ahí tu mensaje. Y claro, la familia de Radio Panamericana siga creciendo. Y ese es el punto. Mira que cuando nosotros vamos creciendo, también vamos a la oportunidad de ir llegando más gente. También ir compartiendo más sensaciones, más emociones. Le mandamos un abrazo, un saludo. A ver, déjame ver a quién tenemos por acá. Saludos para el licenciado Marco Antonio. También por acá estábamos revisando. Saludos para Luis Morocho. Para Vero, Chiqui y Ramón, muchas gracias. Y también por acá se hace presente Karen Villarreal Quintana. Y desde luego nuestro colega Edwin Ordóñez, muchas gracias, ¿eh? Están ahí al pendiente del programa. Así que ahí te comento para que sigamos compartiendo más de la buena música que tenemos acá en Radio Panamericana. Aquí en Noches de Cupido. Sabes, hablando del tema romántico, también existe el otro lado de la moneda. Siempre lo decimos, es que si hay algo bueno, hay algo malo, hay algo arriba, hay algo abajo. Si no, hay algo blanco, hay algo negro. Y así mismo como hay amor, también hay desamor. En este momento vamos a escuchar una canción de Cris Rivera, Maldita Bruja, una canción que lo habían pedido al número de WhatsApp 098-47-17-407. Y así es como complacemos.

Así es, un segundo más pudiera congelar el tiempo en esa habitación, Lo que es el amor, ¿no? Hay sentimientos que por ahí no cesan, al contrario, los sentimientos en ocasiones están bastante fuertes, bastante marcados. Y es que ese es el poder del amor, ¿no? Lo que te queda directamente de una persona, su recuerdo, tú también lo tienes en tu mente. Su esencia, claro, ¿no? La esencia de una persona es difícil de olvidar. Y lo complicado es cuando ya se separa, ¿no? Termina una relación y tú sientes como que algo no cuadra, algo te falta. Y es justamente la esencia de aquella persona. ¿Y quién dicen por ahí no sería adecuado que se comparte ese momento, por lo menos el último momento que tuviste con aquella persona, para que esa sensación no desaparezca nunca, ¿no? Mira, por acá la gente está romántica, estuvimos conversando por acá también por interno, el número siempre habilitado, 098-47-17-407. Oye, bastante bien, Brigido Ortiz por acá se comunica directamente también. Me dice Robert, qué romántico está el programa, esas canciones que a cualquiera de nosotros nos pone como que a pensar, dice Brigido. Será, vamos a ver, Brigid, coméntame, escríbenos directamente al WhatsApp. ¿En qué piensas tú cuando escuchas este tema, este tipo de temas románticos? Tal vez llega una persona a tu mente, algún momento adecuado, algún momento amoroso. Algún momento que tú no olvidas y al contrario, escuchas una canción y siempre vuelve a tu mente, ¿no? ¿Sabes por qué estábamos conversando, como te comentaba, por interno? Me habían pedido esta canción de Michael Bolton. Yo creo que Michael Bolton es uno de los grandes artistas románticos de la historia. Yo creo que este tipo de canciones, en cualquier canción, porque por cierto fue soundtrack de película. Así que este tipo de tema también llama bastante, bastante la mente romántica. Esta canción también estuvo como, en primer lugar, soundtrack de película y también estuvo en algunas series de los 80s, 90s, que formaron gran parte de tus series juveniles. Sí, ¿no? Yo opino lo mismo, yo creo que las canciones antiguas, las canciones clásicas, románticas, la balada antigua, yo creo que tenían la esencia más pura de lo que es el sentimiento, la esencia más pura de lo que es el amor. Porque hoy en día, créeme que encontrar este tipo de canciones no es fácil, ¿no? De hecho, no la encontramos. Así que, ¿qué te parece si en esta noche escuchamos, disfrutamos este tema de Michael Bolton? Yo creo que esta canción tú sí la vas a poder dedicar. Lo mejor, si tienes a tu pareja, a tu novia, al lado de ti, vamos, dile, dedícale esta canción. Quién sabe si aquella persona te responda con otra canción. Le seguimos con la buena música, 9 de la noche ya con 36 minutos.

La música, la música, la buena música romántica, pues la escuchas acá en Noches de Cupido. Un buen éxito que para la noche estuvimos recordando también un tema clásico. Pero sabes, por acá también conversando por interno, me preguntaron si tenemos la canción de Luis Miguel, La Incondicional. Mira que acá tenemos de todo, ¿eh? Para esta noche, ahí vamos a colocarlo directamente. De hecho, ya lo tenemos acá de fondo para poder aprovecharla en la noche, ¿no? A ver, mira, por aquí también estuvimos conversando por interno. El número de contacto 098-47-17-407. Y sí, por ahí me dicen, en el ¿qué haríamos nosotros? Oye, me hacen una pregunta personal. Me dicen, ¿qué haríamos nosotros si llegáramos a perder a la persona más importante en nuestro corazón? Oye, créeme que eso es bastante, bastante complicado, ya que no tenemos solo una persona en el corazón, no tenemos a varias personas, tenemos a nuestros familiares, tenemos a nuestros hermanos, a nuestros amigos también, claro, nuestras amigas, a los amigos, de igual forma, en el caso de que llegáramos a tener una pareja también, ¿no? Forma parte importante. Y sí, es muy, muy complicado porque a veces tú piensas solo en una persona y no sabes si en algún momento algo pueda llegar a pasar. Es cierto eso que preguntan por acá. Pero lo más importante, ¿sabes? Es aprovechar cada momento, cada espacio, claro, para poderlo también aprovechar, porque vida hay solo una. Así que hay que aprovechar cada momento. Es mi forma de pensar también, ¿no? Oye, esta pregunta me hicieron a través del WhatsApp 098-47-17-407. Así que ahí te comento. Estamos contigo hasta las 10 de la noche compartiendo más éxitos, música romántica que llega hasta el fondo del corazón. Si tú estás escuchando a nivel internacional, también recuerda que estamos en la página web, la www, claro que tenemos habilitado para que también estés al tanto, estés pendiente de lo que vamos programando, de lo que vamos colocando, www.radiopanamericana893.com. Y en Frecuencia FM, claro que sí, estamos como Radio Panamericana, 89.3 FM, para que puedas escuchar, puedas solicitar tus éxitos, tus canciones. Y sabes, podamos contar y cantar a la vez esta canción que ya la tenemos aquí. Y yo sé que en tu vida, tal vez en algún momento, y esto ha pasado en, bueno, de hecho nos pasa a todos, ¿no? En algún momento de nuestras vidas siempre tuvimos una incondicional. Así que, ¿qué te parece si mediante esta canción recordamos aquella incondicional, aquella persona que también formó parte de cada una de nuestras vidas? Se viene Luis Miguel con uno de sus éxitos, La Incondicional.

y fatal, ¿no? Fatal que eso suceda, malherido, que una relación te deje así, una persona te deje así. Es algo sumamente complicado, ¿no? Hoy en día que una persona pueda reponerse una ruptura emocional, una ruptura sentimental, es un poquito, digamos, bastante, en realidad, bastante complicado. Ya que a veces llegan a un estado en el cual ya no piensan en sí mismo. Pero saben, el punto es, como dicen los Magneto, poder decir adiós a aquella persona. Y claro, tú sigue, la vida continúa. Tú no te detengas, tú vive. Mira qué vida, como te comento, hay una sola. Lo que sí nos vamos a arrepentir es no vivir la vida al 100% como lo hubiéramos querido, ¿no? A ver, mira, estamos ya por finalizar el programa. Estábamos revisando por acá los mensajes. Queremos mandarle un abrazo a todos los equipos femeninos de la Liga de la Bretaña, que también están en sintonía del programa. Y como siempre lo decimos, ¿no? Te invitamos a que te des una vuelta, te pases directamente por la fanpage de Radio Panamericana. En el Facebook nos encuentras como Panamericana 89.3, ¿no? Sí, .3 FM. Te vuelvo a repetir, Panamericana 89.3 FM. Así nos encuentras en la fanpage. Dale, por aquí estamos ya por finalizar el programa. Queremos agradecer a toda la gente que es enganchado directamente con aquellos que hemos estado conversando por interno. Y de esa manera nos despedimos. Recuerda que estamos contigo todos los días, de lunes a viernes, de 8 a 10 de la noche, compartiendo y cantando este tipo de canciones. Canciones que siempre van a formar parte de esos momentos únicos de tu vida. Así que lo escuchas acá en Noches de Cupido. Roberto Vela te acompañó hasta este momento. Vamos a dejarles con una complacencia, la última de la noche, a cargo de los Materia Prima, con esta canción también bastante dedicable. Yo la recomiendo. A ver, sí, por aquí, a ver, déjame ver, estamos revisando si tal vez nos falta algo antes de terminar el programa. Ya, miran, por acá tenemos también otro saludo correspondiente. Sí, por acá te comento a toda la gente que está en sintonía, pues 100% agradecido con la sintonía de esta noche. Hemos tenido bastante gente que por acá ha interactuado, y eso es algo que se aprecia bastante. Y a ver, déjame ver los últimos saludos. Vamos directamente con Marcela Arriba de Neira. Le mandamos un abrazo también. Por acá nos deja mensajito, nos dice: bonito programa. Saludos a todo el equipo de la radio, me dice por acá. Un abrazo grande, un abrazo gigante, inmenso. Déjame ver a quién más tenemos por acá. Ya, por acá tenemos a Elizabeth Ruales, también nos deja mensaje. Sí, ¿no? Como te comento, me pregunta en qué horario estamos, de lunes a viernes, 8 a 10 de la noche. Ahí para que puedas conocer un poquito más de lo que hacemos por acá por interno, compartiendo canciones únicas, claro, canciones que son específicamente para cada momento. Y el punto es de poder aprovechar cada instante que tenemos disponible, ¿no? A ver, acá tengo un mensajito también. Ya, sí, le mandamos un fuerte abrazo. Oye, a los tiempos que por acá también se reportan. Se reporta Gabriela Pilco, te mando un fuerte abrazo, muchas gracias. Me dice: amigo, qué lindo escucharte en la noche, gracias por acompañarnos. Haces única nuestra noche, dice. Oye, qué lindo, ¿eh? Qué lindo que la gente pues se contacte con este espacio musical 100% romántico, para poder aliviar una que otra pena, que por ahí me dicen, el único programa que alivia las penas, me dice, mira. Sí, le mando un abrazo también a mi querida Norma, ella también me dice que la mejor manera de evitar este tipo de penas que existan en la vida es justamente la música, mira. Listo, hemos cumplido con todo, creo, el día de hoy. En esta noche la hemos pasado genial. De esta manera nos despedimos. Recuerda que el día de mañana regresamos contigo desde las 8 hasta las 10 de la noche. Y seguimos conversando contigo por interno, ahí para poder conversar uno que otro consejo que siempre emitimos. El punto es de que tú te puedas sentir bien. Eso ha sido todo por el día de hoy. Esto fue Noches de Cupido.
Les dejamos un abrazo gigante, inmenso. Cuídense, nos escuchamos el día de mañana. Chaito, les dejamos con este tema de materia prima.

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0: En tu radio panamericana son las 3:31.
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0: 31 minutos.
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1: La historia de una joven ciega que se odiaba a sí misma y odiaba el mundo por ser ciega. Odiaba a todos, menos a su novio, que la quería mucho. Un día consiguió un par de ojos sanos, lo operaron y pudo ver. Cuando lo hizo, el novio le preguntó si se casaría con él, a lo que ella respondió que no, porque se dio cuenta que él era ciego. El novio, triste, lo comprendió y se despidió de su vida. En su partida le dijo: tan solo te pido que cuides muy bien de mis ojos, pues te los regalé, ahora son los tuyos. Te amo, te amo, te amo. Hoy, antes de decir algo destructivo, piensa en los que no pueden hablar. Antes de quejarte del sabor de tu comida, piensa en los que no tienen qué comer. Antes de quejarte de tu pareja, piensa en los corazones solitarios y tristes que añoran un compañero. Antes de quejarte de tus hijos, piensa en quienes no los tienen y los desean con todo el corazón. Cuando estés cansado y reniegues de tu trabajo, piensa en los millones que están desempleados y quisieran el tuyo. Antes de señalar con el dedo y tomarte la atribución de juzgar, recuerda que todos hemos cometido errores y lo seguimos haciendo. Y cuando el cansancio y las tinieblas quieran lastimarte y llenarte de pensamientos negativos y destructores, sonríe. Sonríe y da gracias a Dios porque estás vivo y todavía andas por aquí. Esta vida no es eterna. Aquí en la tierra no es eterna para nadie. Es un regalo de Dios, una aventura, una celebración, un hermoso viaje. Disfrútalo. La única vida que es eterna es la espiritual. Por eso necesitamos sembrar para la eternidad, sin despreciar a quienes se entregan para que nosotros tengamos una mejor vida acá. La Biblia dice en el Salmo 16:11: me mostrarás la senda de la vida, en tu presencia hay plenitud de gozo, delicias a tu diestra para siempre. Que Dios te bendiga.
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3: Evangelio de hoy, viernes 14 de agosto del 2026.
4: Proclamación del Santo Evangelio según San Mateo.
5: En aquel tiempo se acercaron a Jesús unos fariseos y le preguntaron para ponerle una trampa. ¿Le está permitido al hombre divorciarse de su esposa por cualquier motivo? Jesús les respondió: ¿No han leído que el Creador desde un principio los hizo hombre y mujer y dijo: Por eso el hombre dejará a su padre y a su madre para unirse a su mujer y serán los dos una sola cosa? De modo que ya no son dos, sino una sola cosa. Así pues, lo que Dios ha unido, que no lo separe el hombre. Pero ellos replicaron: Entonces, ¿por qué ordenó Moisés que el esposo le diera a la mujer un acta de separación cuando se divorcia de ella? Jesús les contestó: Por la dureza de su corazón, Moisés les permitió divorciarse de sus esposas, pero al principio no fue así. Y yo les declaro que quienquiera que se divorcie de su esposa, salvo el caso de que vivan en unión ilegítima y se case con otra, comete adulterio. Y el que se case con la divorciada también comete adulterio. Entonces le dijeron sus discípulos: Si esa es la situación del hombre con respecto a su mujer, no conviene casarse. Pero Jesús les dijo: No todos comprenden esta enseñanza, sino solo aquellos a quienes se les ha concedido. Pues hay hombres que, desde su nacimiento, son incapaces para el matrimonio. Otros han sido mutilados por los hombres, y hay otros que han renunciado al matrimonio por el reino de los cielos. Que lo comprenda aquel que pueda comprenderlo.
4: Palabra del Señor, gloria a ti, Señor Jesús.
3: Apreciados hermanos en Cristo, para desarrollar nuestra sencilla reflexión y llevarnos una enseñanza de la palabra de Dios, pongamos atención en los cuatro puntos siguientes. En este primer punto, reflexionemos en la frase: Se acercaron a Jesús unos fariseos y le preguntaron para ponerle una trampa. A veces, cuando intentamos actuar con rectitud, aparecen dificultades, incomprensiones o incluso actitudes que buscan desanimar o generar duda. Sin embargo, esos momentos también pueden convertirse en oportunidades para madurar espiritualmente. Jesús mismo, siendo el Hijo de Dios, no tuvo un camino fácil. A lo largo de su misión encontró resistencia, críticas y oposición. No se desvió por ello, sino que perseveró con amor, sabiduría y paciencia, mostrando el rostro compasivo del Padre, aún en medio de la adversidad. Por eso, lejos de desear mal a nadie, somos invitados a orar por todos, incluso por quienes han sido motivo de dificultad. Que Dios les conceda luz, paz y camino, y que también a nosotros nos fortalezca para actuar con serenidad, con verdad y con amor. En este segundo momento de la reflexión, meditemos en la frase: Por eso el hombre dejará a su padre y a su madre para unirse a su mujer. Y la vida conyugal puede verse influenciada por diversas corrientes sociales o por la falta de diálogo y oración en el hogar. Sin embargo, el camino para fortalecer la unión permanece abierto. La oración compartida, la escucha mutua, la participación en la Eucaristía y el cultivo del amor cotidiano son medios valiosos para renovar y sostener este vínculo sagrado. El matrimonio vivido en fidelidad y apertura a Dios es fuente de sanación, de crecimiento y de gracia. Es un don que fortalece, edifica y conduce hacia la santidad. Por eso es importante cuidarlo con esmero, promover el diálogo sincero y recurrir con confianza a la ayuda de Dios, especialmente en los momentos de dificultad. A quienes ya han recibido la gracia del matrimonio, el Señor los anima a renovar cada día su compromiso, a sembrar el bien en su hogar y a perseverar con alegría, confiando en que Dios es quien sostiene y embellece el camino del amor conyugal. Cuidemos el don del matrimonio, valoremos la vida en pareja como un camino de encuentro y de entrega, y dejemos que Dios sea siempre el centro y la fuente que renueva cada día el amor entre los esposos. En este tercer punto, analicemos esta declaración: lo que Dios ha unido, que no lo separe el hombre. Toda persona que decida amar con entrega y verdad se convierte en testimonio vivo del amor de Dios. El llamado de Jesús, lo que Dios ha unido, que no lo separe el hombre, es una invitación a vivir con compromiso y conciencia el vínculo matrimonial. Nos recuerda que el amor verdadero requiere cuidado constante, diálogo sincero y un profundo sentido de unidad. Pidamos al Señor que nos conceda la sabiduría y la fortaleza para proteger los lazos que Él ha bendecido. Que Él acompañe a todos los matrimonios y hogares, especialmente aquellos que enfrentan dificultades, y que su luz brille en cada corazón para renovar el amor, la confianza y la esperanza. Que María, Madre de la Familia, interceda por cada pareja y que el Espíritu Santo inspire caminos de reconciliación y crecimiento en el amor. En este cuarto punto, meditemos sobre la frase: hay otros que han renunciado al matrimonio por el reino de los cielos. Jesús menciona tres situaciones en las que una pareja no llega al matrimonio. La primera se refiere a quienes desde su nacimiento presentan una condición que les impide contraer nupcias. La segunda corresponde a circunstancias externas o sociales que influyen en esta decisión, pero es en el tercer caso el que ofrece una enseñanza muy especial. Se trata de aquellos que, teniendo la posibilidad y la libertad de formar una familia, eligen voluntariamente no casarse por amor al reino de los cielos. Esta decisión nace del deseo de entregarse por completo a Dios y a su servicio. No se trata de una renuncia impuesta, sino de una elección libre y generosa, motivada por el anhelo de dedicar la vida a la misión del Evangelio y al bien de la comunidad. Oremos con gratitud por quienes eligen esta vocación y pidamos al Señor que siga suscitando en la Iglesia vocaciones santas, generosas y llenas de sabiduría, que respondan con amor a su llamado y sigan siendo instrumento de esperanza para el mundo. Ahora, queridos hermanos, con ayuda de las siguientes preguntas, analicemos nuestro interior. ¿Valoro el compromiso del amor fiel según el plan de Dios? ¿Busco comprender lo que Dios quiere de mi vida afectiva y espiritual? ¿Reconozco que cada vocación es un llamado único del Señor? Oremos. Altísimo Jesús, ayúdanos a vivir con fidelidad el llamado que hemos recibido, ya sea en el matrimonio, en la vida consagrada o en el celibato por el reino. Danos un corazón generoso, capaz de amar sin medida y de responder con alegría a tu voluntad. Que nunca falte tu gracia para sostener nuestras decisiones y tu luz para guiarnos en el camino. Te lo pedimos a ti, que vives y reinas con el Padre, en la unidad del Espíritu Santo, y eres Dios, por los siglos de los siglos. Amén. Que el Señor te bendiga abundantemente en este día, en el nombre del Padre, del Hijo y del Espíritu Santo. Amén.
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estamos ahora sí en esta mañana. Buenos días, buenos días, buenos días, buenos días, buenos días, muy buenos días. Ecuatorianos por el mundo, qué gusto saludarlos. Mañana de viernes, fin de semana, disfrutamos 14 de agosto. Buenos días. Oiga que está fría la mañana. Bueno, tiene idea. Aquí está frío, frío, frío. Por allá ojalá mande un tejidito, alguna cosa. Ya está un ponchito, ¿eh? Un ponchito para alegrarnos con esta música y bien abrigaditos y estar súper que bien. Aquí estamos con los amigos que nos siguen a través de diferentes plataformas digitales en esta mañana. WhatsApp, nuestro Facebook, nuestra página online para quienes estamos en TikTok. Buen día. Buenos días. Aquí para darles atentamente saludarles en este nuevo amanecer. Vamos con todo para saludar a Oscar Bordo. Oscar, buen día Gladys. Buenos días Inés Guamán. Nos sigue Marce. El saludo para Raúl, que es Janet, Javier Añapa. Estamos con Jorgito Wayne, Winnie, Emilio Vélez. Se unió también Luna, Hernandit, Hernancito, Silvano o Silvando Suárez. A ver si estamos bien con Silvano Suárez y por supuesto para Freddy. Freddy Chaluisa, no será Chiluisa, bueno, ahí vamos a ver, JC, María Verónica, Verónica, Pedro Moreno, Melis, vamos a ver. Entonces, Zulma Colque, Dulce, vamos entonces en esta mañana, Orfilia, Wiki, Aranje Carmita, Juanchito, Viera, Lucida Esmeralda Palacio, Jorge Armijos, buenos días. Cris, Cristian. Vicky Lu, Nancy Sicha, Wilfrido, debe ser Flor, Ariel, Mando Casté. María Corro, Pedro Muñoz, Nancy Sicha, buenos días, buenos días, buenos días, Eddie Javi, buenos días, doña Nancy. Antonio, estamos aquí, vea. Con Antonio Palacios, don Antonio Pineda, véngase por acá urgente, vea. Para Jonathan Morales, acá en el sector Chacapata, ven pasando la voz, Simón Tuárez, David Andrango, Donato, se ha unido, Nancy Sicha, hola, buenos días, otra vez. ¿Cómo está, doña Nancy? Usted será de los tamales, de las humas, ¿qué pasó con las tortillas? Ya no hace, no se la ve, ¿eh? Oiga, hable serio. Aquí estamos entonces, Neidar Llena. A ver, animados en esta mañana, iniciamos la programación de Fertar Ecuatoriano, Miriam Segovia y Roy Daniel Castro, buenos días. Esta es la buena música de Proyecta Panamericana en este fin de semana. Desde el Canto Doña Labón y Saraguna, botamos la señal al aire a través de la frecuencia de 89.3 FM. Y en cualquier parte del mundo estamos con ustedes. Regálenme su tap tap, por favor. Aquí estamos entonces. Está un frío fuerte. Bastante, bastante. Aquí hay que estar bien abrigados. Aquí quisiera estar como en Santa Isabel, como el clima de pasaje de Guau y Santa Rosa. A propósito, el saludo para esa gente maravillosa. Mientras tanto, disfrute de buena música. 6 de la mañana, 18 minutos.

Vamos ahí, más emoción en esta mañana y con esta bonita canción continuamos la programación de Despertar Ecuatoriano. Y ya se va uniendo la gente dándome su tatag este día. Ahí está don David Andrango, Simón Suárez, Danato, doña Nancy, buenos días para a nuestro amigo Miguel Calle, también se ha unido en esta mañana a este programa Despertar Ecuatoriano. El saludo para don Edison, Daniel Celi, Mar Alberto, para Berito Castro, para Javi Cedeño en esta mañana, vea. Aquí está la buena música, está el buen ritmo ecuatoriano desde el sur de la patria. Te proyectamos lo mejor, vea. Invitarles a ustedes este fin de semana, hay cosas espectaculares, ¿eh? Este fin de semana hay cosas bonitas, ¿eh? Venga a mover, venga a mover. Buenos días, ¿dónde, chiquita? Hermi, buen día. ¿Qué dice? Emily 19, Luis que se ha unido. Solera, buen día. Aquí estamos, vea. Queremos invitarles para este fin de semana que disfruten la apertura e inauguración del local este 16 de marzo, ¿no? Marzo, agosto. ¿Qué vamos? Me estoy acordando de mi nacimiento, digan, ¿no? Queremos invitarles a muchas cosas este fin de semana, vean. A ver, por acá tenemos entonces Corazones Unidos. 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Y ahí ya está, claro, por cierto. Vamos entonces invitándoles a todos a participar de este fin de semana. Si estamos sanitos, a disfrutar. Los que están con problema del corazón, también queremos invitarles que el doctor Roberto Cepeda estará atendiendo este 15 de agosto. Mañana, vea. Mañana sábado, 15 de agosto, estará brindando atención médica aquí en el Cantón Oña. Los hipertensos de una, los que tenemos hipertensión arterial, cardiopatía o coroniapatía, parece, dice así, infraestructura coronia, arritmias, problemas de válvulas cardíacas, angina de pecho, ¿no? Bueno, vea. Y este próximo fin de semana, 28 y 29, fiestas de la Virgen Santísima aquí en la mañana. Invitados todos. Hay una semana para programarnos. Y claro, saludar a los amigos que se unen en este espacio de la música, en este programa Despertar Ecuatoriano. Saludamos a la chiquita allá en Buenos Aires. También saludamos a Andy Macios. Saludos a todos y todas. Vean, disfruten, denle su tap tap. No se pase, párenle la mano, párenle la mano. Y escuchen la buena programación. Así estamos disfrutando con los mejores temas seleccionados para ustedes, ¿sí? Y acá Inamón está escuchando también la chiquita Hermi. Buen día, ya la gente que madruga. Cuente cómo está el frío allá. ¿Cómo está el frío allá? Allá se hace frío. Aquí estamos con un terrible frío. Y así seremos felices entre los tres. ¿Quién nomás? El día que yo me muera, ahí se está dando el tip top, ¿no es cierto? Vea. Embálate, embálate. Esa es la música más alegre en esta mañana. Mañana de fin de semana para saludar a los cumpleaños en este día.

0: Y hay que proveernos de agua aquí en el Cantón Oña. Coge la agüita, coge porque se seque el agua. Hay problemas de tanques, hay problemas de fugas, así que se va a tomar cartas en el asunto. Provéase del agua prontito, ¿eh?, para que no tengas problemas. Vamos entonces a saludar a los amigos para Emily, que salude allá en Nabón. Buen día, por supuesto. Qué gusto saludar en Nabón, Cochapata, Las Nieves, en Frecuencia Abierta. También nos sintonizan allá en Susudel. Buenos días. ¿Cómo estamos, Susudel? Y los jóvenes en acción en esta mañana. Y Andrés Benavides también se une en esta mañana. Ernesto Rea. Y en Derich 93, ahí es saludando en este día. 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Buenos Aires, el restaurante Timo León. 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Nos vamos a la pausa, ya volvemos, no se vayan. Son exactamente
1: las... En tu radio Panamericana son las 6:30.
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Ahora sí, seguimos luego de la pausa publicitaria. Nos ubicamos nuevamente con los buenos temas aquí para ustedes. En esta mañana de viernes, las 6 horas 32 minutos, fin de semana. ¿Cómo estamos allá en Cochapata? ¿Cómo estamos acá? ¿Cómo estamos en el sector de Cóndor Loma, Santa Isabel? ¿Qué dice? Buen día a toda la gente. Solcito, el tigrillo también se une en esta mañana. Vea, denos agüita, señor.

Digo, es un simulacro lo que puede pasar si después se seca la agüita. Así que a defender los páramos, a defenderlos, señoras y señores. Sí, aquí le vamos a dejar algo para que usted escuche. Oiga, buenas. Aquí la tengo en mi corazón. Ese audio no sirve, don Miguel Calle, no salió al aire. Ya ves, parece que le digo, pero no quiere entender. Esos desmandados en WhatsApp no sirven para radio. Vamos, salude acá en Nabón. Buen día para la chiquita. Buenos días allá en Sol de Raje. Hola, Buenos Aires, dice Berito también que se ha unido. Buen día en esta mañana. Esto suena la música siempre a todo ritmo, cambiando, poniéndonos más alegres, aplastando el acelerador a fondo, aceleramos, esto suena así.

Y mientras avanzamos en esta mañana, en este programa, también vamos a conocer lo importante que tenemos para hoy. Saber la fecha histórica que celebramos hoy. ¿Qué celebramos hoy? ¿Qué piensan ustedes? Hoy, 14 de agosto, se conmemora en el Ecuador el día oficial, ¿de qué creen? El día oficial contra la lucha contra la violencia sexual en las aulas. Ajá. Establecido por el mandato de la Corte Internacional de Derechos Humanos, Paola Guzmán Albarracín. Ella es de H. A nivel internacional también se celebra el Día Interamericano de la Calidad del Aire y el Día Mundial del Lagarto. Lagarto que come, no vomita, suelen decir. Hoy celebramos tres cosas importantes. Día Oficial de la Lucha contra la Violencia Sexual en las Aulas. Sí, Día Oficial de la Lucha contra la Violencia Sexual en las Aulas es la una. Otra es el Día Interamericano de la Calidad del Aire y el otro el Día Mundial del Lagarto. Bueno, aquí no hay lagartos, pero en Galápagos, en la parte de la costa ecuatoriana hay lagartos. Por acá hay lagartijas nomás. Bueno, pero es importante, ¿no? Este es el Día Oficial contra la Lucha de la Violencia Sexual en las Aulas. Hablamos de esto, ¿no? ¿Cuántas cosas han tenido que pasar? ¿Cuántos acontecimientos tristes, duros, difíciles para chicas, sobre todo, que han sido abusadas sexualmente dentro de las aulas? Por compañeros, por funcionarios, por maestros y a veces autoridades en las propias aulas. Por eso es que se celebra y se declara el Día Oficial de la Lucha contra la Violencia Sexual en las Aulas. Este es un recorderis. Otro importante tema es hablar sobre la calidad del aire. Los que están en Quito, en Guayaquil, en Cuenca, en Estados Unidos, en Brasil, en Argentina, los que están en los países de grandes empresas e industrias.

Industria, sobre todo. No van a respirar el aire que respiro aquí. Yo tengo industria, no tengo aquí nada. Yo vivo en un panorama súper despejado. El árbol, los árboles. Tenemos por acá buen aire, calidad. No tenemos fábricas, gracias a Dios bendito todavía. Acá estamos tranquilos, tenemos un aire puro, puro, puro. Solamente se contamina cuando hay quemas, cuando queman los chaparros, cuando queman los bosques, cuando se van al cerro, queman los árboles. Y generalmente se da en estos meses de agosto y se da en estos meses de septiembre, que la gente viaja caminando, no sé si prenden fuego por el frío, no sé qué. Por ello el cuerpo de bomberos siempre hace un llamado comedido a que no quemen, ni siquiera ustedes que están cultivando, no pueden quemar nada, no hay por qué. Habrá que sancionar desde conformidad al Código Orgánico Integral Penal, COIP, ¿no? Habrá que sancionar si es el caso, pero sancionen una vez para que tengan miedo. Como no hay sanciones nunca, yo no he sabido un procesado todavía, no se ha visto una resolución ya en firme, no se sabe de quiénes han quemado siempre. Ayer nomás ya se quemaba por allá un cerro, por la parte del Cantón Saraguro, partes de Correlpamba, por ahí. Se veía, ya protestó la gente. Toda la vida queman, toda la... ¿Para qué queman? Si no hacen ningún daño. Este tiempo ya no hace mucho daño, más bien. Acaban toda la especie que existe, ¿eh? Todo lo que existe ahí en la naturaleza. Se mueren las aves, los reptiles, los conejos. No hay hierba para los animales. En fin, desaparece la biodiversidad. Y también tenemos el Día Mundial del Lagarto. Bueno, vulgarmente aquí se dice como chiste, cuando alguien le da algo y ya no quiere participar, o le cobró algo de más. Lagarto que come no vomito. Pero no se refiere a ese lagarto, sino al animal. El Día del Lagarto. Ahí está entonces. Vamos, sí. La calidad del aire, jornada para fomentar, concienciar, sobre todo para que no contaminen el aire. Eso es. Y seguimos, son las 7 de la mañana, menos 20 y un minuto, ¿sí? Un minuto más de música alegre aquí. Vamos a ponerles entonces aquí, vea, no un minuto, 20 mejor. Vamos a dejarle aquí con buena música, al ritmo de Despertar Ecuatoriano. Esto suena así, vean, señoras y señores. Vamos entonces con estas canciones, alegrando la mañana. Esto sí mezclado, para que tú lo pongas todo el ritmo. Yo quiero cantar con amor, con felicidad y alegría. A mi lindo país, los ecuatorianos nos identificamos con música ecuatoriana. Y esto suena.

Y este ritmo ardiente y caliente este fin de semana, viernes, para disfrutar en familia. Buena cumbia, saludos a los cumpleaños en esta mañana. A la familia Vázquez en el sector de San Gerardo, de este cantón San Fernando. Buenos días por allá, don Fernando, ¿cómo está? ¿Qué pasó, don Fernando? Ya no suena con Dorloma, el que está en Chaya usted. O se está yendo a las... allá al cisne más bien. A las... Betas, ¿dónde se va? Ah, bueno. Aquí estamos, señoras y señores, con Cámara Viajera. Este es su programa Despertar Ecuatoriano, 17 minutos y nos vamos, ¿eh? Si se enferma usted, ¿eh? Aproveche, aproveche, el doctor Jorge Zuquilanda tiene su propio laboratorio aquí en el Cantón Oña, inaugurado recientemente, para hacer todos los exámenes que ustedes crean convenientes, necesarios y pertinentes, ¿eh? Hágalo a su debido tiempo. A los hipertensos, a los diabéticos, dice que hay jóvenes diabéticos, ¿qué voy a creer? Eso no puede ser, tienen que hacer deportes, camine, si puede levantarse 4:30 de la mañana, corra, corra. Recuerda, Angelito Pineda corría a las 6 de la mañana desde Chacapata, a Dani Guillapamba. Hay que llamarle de nuevo para que haga el control. Ok, vamos entonces compartiendo buena música en este su programa. Son ya las 6 de la mañana, 45 minutos. Seguimos en este espacio. En este espacio de lo mejor de la música. La Guagua.

Bermeo, que nos escucha y nos sintoniza allá en Madrid, España, vea, siempre con Panamericana, soy de Pasaje de las Nieves, dice. Mis raíces están en el Cantón Oña. Allá, mi mamita fue de El Tablón. Ah, y vivió en Oña, dice. Se llamaba Soy la Rosa Pineda Paladines. ¿Sabe alguien de esta señora? ¿De alguna pista? ¿Qué perro de renacientes y ahora no sabemos nada? Vamos con la música, saludando a don Isidro Pineda. Buen día en esta mañana. Esta nos escucha acá en Copacabana, en Hornillos. Buenos días para la gente que nos manda el WhatsApp, la señal. Oiga, buen día, don Sebas. Don Sebas Guerrero, hable serio. Ubíquese bien en esta vez, ¿no? Ahí estamos, 12 minutos y me voy del programa. Es que quiere irse mismo, no me quiero ir porque don Fernando dice, ¿por qué nos abandona los de WhatsApp? Y ahí le ponemos buen ritmo, buena emoción. En este bonito espacio de la música nacional ecuatoriana, denos su tata, ahí, denos su impulso, apoyen el talento, apoyen nuestro esfuerzo también. Ya con el guarguero hecho leña, aquí le damos, ver.

0: que vamos a cansarnos nunca.
1: ¿Y dónde está el grupo más alegre? ¿Dónde está la bulliciosa?
0: Aquí nos encontramos haciendo bulla en esta mañana. No nos vamos a cansar. Y saludemos a los cumpleañeros. Saludamos también a los de los que están de onomástico. Hoy también se celebra el santoral del día San Maximiliano María Col. Tenemos sacerdote franciscano, vea, que dio su vida por otro prisionero en un campo de concentración nazi. Tuvo que dar su vida. ¿Te gustaría, bueno, conocer aquí quién es Maximiliano en Uña? ¿Quiénes hay? Máximo Quesada Vega y Máximo San Martín. Arriba, arriba, arriba, en Moras Loma, ¿no? Ahí el saludo para ustedes, jovencitos, ¿eh? Que pasen muy bien, ¿eh? Aquí estamos, vea. Ahí, saludo para Daniela Rivas. Allá en el sector de Cuenca también. Y en Estados Unidos, Daniela Calle, buen día. Aquí va para ti, Daniela. Ahí me quedo sin Daniela.

0: 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La gente más alegre en esta mañana.
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0: Aquí estamos haciendo bulla desde casa, efectivamente. Vamos por allá, saludando a la gente que se prende más que nunca en este espacio. Nos vamos cambiando. Y aquí estamos para ustedes, vea, chicos, chicas y chicas. Ahí está Pablo Isidro Pineda en el sector Copacabana. Que viva la primera también, ¿eh? Que vivan todos, mejor dicho.
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Ok, ahí vamos en esta mañana. Se va el Caimán, se va para Barranquilla. Buena música.

dice la gente? ¿Qué dice? Ponga Jaime Pozo de vez en cuando. Acá me quedo como el oso escuchando esa música. Vamos allá con don Gregorio. Ponga la canción, dice, por acá, de Jaime Pozo, Guillermina y Carmelina. Vamos a ver entonces.

me desubican, pero bueno, ya estamos ahí. Acá en Labón, buenos días. En Las Cochas, buenos días, Copacabana. Allá la gente de Seucer, Corralpamba, buen día. Don Fernando, buenos días. Don Miguel Calle, ¿qué tal? Don Miguel Orellana. Ay, Macareño.

Oiga, se acaba el tiempo, se acaba el tiempo y nos vamos, nos vamos, nos vamos. No me voy a quedar picado, dice, ponga Jaime Pozo, con todo gusto vamos a ubicarles los mejores temas también para la gente. Lo que pide, lo que se pueda hacer, se le damos aquí todo el gusto necesario. Ahí estamos y con esto será, será, cerramos, cerramos. Jaime Pozo, yo no me quiero caer al pozo. Agradecemos a TikTok, también agradecemos a WhatsApp, los que me siguen a través del WhatsAppazo, a quienes nos piden y nos escriben, ¿eh?

Ahora sí, de ir cerrando, no queda más, no queda más. Agradecidos con todos. Yo siempre agradezco a papá Dios, ¿no? Primerito. Y después a ustedes, que me regalaron su tap-tap. Gracias en TikTok. Mensajes de texto a los que me dieron el mensaje a través de WhatsApp. A los que en línea abierta 702-434-149. También a los que en llamados al 095-898-7769. Queremos saludar a nuestros amigos allá en España. Buenos días. En Chile también. En Estados Unidos para Carlos Rosendo. El hombre no parece, dice que se pierde de vez en cuando. Le hacen trabajar como esclavo. Ahí no hay corazón de mama, ahí no hay nada, dice. Aquí le mandan a doblar el lomo y hay que agachar. También queremos saludar a don Enrique Rodrigo Guerrero Quesada. Que pase el hombre allí en Estados Unidos. Y con esto, muchísimas gracias por estar en sintonía para los amigos. Don Alonso que se ha unido, gracias a ustedes. Con esto cerramos el programa. Y con esto, muchísimas gracias por estar en sintonía para los amigos. Don Alonso que se ha unido, gracias a ustedes. Con esto cerramos el programa a través de TikTok. Este es Despertar Ecuatoriano.

ritmos musicales que te hicieron sentir la alegría de un nuevo amanecer. Mañana tendremos un encuentro similar a la misma hora y por el mismo diálogo.

0: En tu radio panamericana son las 7 horas, un minuto.
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0: 7 de la mañana, 4 minutos. Saludos cordiales, damas y caballeros de Radio Panamericana que amplifican la señal en esta mañana en diferentes partes de nuestros cantones, Soñanabón y Saraguri, y por supuesto en otras partes de Ecuador y del mundo a través de nuestras diferentes plataformas. Vamos a darles informaciones desde nuestro querido Cantón Oña. Atención, 7:06. Cuenca al límite, la ley de la más imprudente. ¿Qué dice Luis Calle? Las calles de Cuenca exigen hoy una dosis inaceptable de supervivencia. Al detonante de esta crisis vial no es la falta de señalización, sino una epidemia cotidiana que enluta a familias, el manejo irresponsable y temerario de los motocicletas. A diario presenciamos cómo numerosos motociclistas convierten la ciudad en una pista clandestina. Salen a torear, entre comillas, vehículos, a esquivar peatones con desprecio por el espacio ajeno, a ignorar semáforos en rojo, paso cebra y cualquier obstáculo, zigzagueante sin previo aviso, rebasan por la izquierda o por la derecha, invaden aceras y desafían la vida propia y ajena bajo una peligrosa sensación de impunidad. Ante este panorama, la pregunta que resuena es inevitable. ¿Dónde están las autoridades de cada empresa? ¿Dónde están las autoridades de cada cantón, de cada provincia, de cada ciudad? La empresa de movilidad de MOVEP tiene la misión indelegable de regular y controlar el tránsito. Sin embargo, su respuesta ha oscilado entre la tibieza y la indiferencia cuando una moto circula sin placas, invade aceras o viola la luz roja frente a la pasividad de los agentes. Se envía un mensaje nefasto que en Cuenca las normas son opciones para las dos ruedas. Nadie persigue al motociclista honesto que utilice este medio como honrado herramienta de trabajo, como honrada más bien herramienta de trabajo y respeta al prójimo. El reclamo apunta a esa mayoría violenta que, amparada en la velocidad y el anonimato, ha secuestrado la tranquilidad urbana. Cuenca no puede resignarse a normalizar la tragedia. Exigimos a la EMOV y al municipio acciones firmes, controles drásticos y sanciones ejemplares. La prisa de unos pocos no puede valer más que la vida de todos. Y esto pasa en nivel de toda la provincia y el país y el mundo. No controlan en los cantones, en las parroquias, en cualquier lugar. La situación es complicada. 7:10. Sí, bueno, por acá no somos la excepción tampoco. Pero no se controla aún todavía. Vamos a ver qué pasará más adelante. Seguimos informando, estamos en las 7:10. Palanqueo escandaloso en el municipio de Cuenca. No importan los títulos académicos que avalan conocimiento para ocupar un cargo en las instituciones públicas. Hoy se ha pedido, más bien, o se ha perdido de los políticos toda la vergüenza y de los funcionarios las formas. Autoridades que llegan al poder acomodan a sus panas, a sus mijines, a sus amigos, agnados y cognados. Inclusive para que no les pisen los talones los órganos de control, hay un concejal que hasta se divorció, mientras otro hasta el yerno le pusieron en un puesto que no tenía sustento técnico. Primos, sobrinos, amigos, cercanos y vecinos. Es decir, las deudas pendientes por la campaña política tienen que pagarse. La vergüenza perdieron aquí. Son los que han de tener palancas y nada más. Por eso el concejal Jimmy Flores dice, basta el palanqueo en el municipio y pone un freno, ya que no esto, o que esto llegó al colmo y se traduce en la designación de un ingeniero agrónomo para la Fundación Turismo para Cuenca. Esto aplaudido por los sectores turísticos y hoteleros que han sido los que han cacareado cuando hay personas que no han tenido el perfil. Sin embargo, hoy han terminado apoyando a un ingeniero agrónomo para este puesto. Vamos a escuchar aquí algunos detalles, entonces, que hemos escuchado más bien aquí, este escandaloso caso de palanqueo. ¡Qué terrible! Vamos a escuchar.
1: Mejor tuvo mal asesoramiento.
2: Vamos a ser bastante claros. El día de ayer, entonces, se designó
1: a una fundación de turismo para Cuenca, un ingeniero agrónomo exactamente, ¿no?
2: Sí, lamentablemente, y lo digo lamentablemente porque yo no apoyé esta situación. Mocioné efectivamente que no se dé paso a esta terna. Pedí a la presidenta y a los compañeros miembros del directorio, que somos algunos representantes de las cámaras de turismo, había también representantes de la Asociación Hotelera, de la Academia de la Universidad de Cuenca, la cual también Karina Farfán observó y cuestionó esta situación. Hay mucha gente joven preparada, hay mucho profesional que es efectivamente que puede calzar en estos ámbitos de la dirección de turismo. Cuenca se ha posicionado en un destino no solo nacional, sino internacional, y necesitamos gente que pueda proyectar más allá de lo nacional. Entonces, con todo el respeto, y lo dije en la mesa que tuvimos ayer de directorio y a la señora alcaldesa, que yo no estoy de acuerdo, en lo cual todos los miembros del directorio yo voté en contra, se abstuvieron 3 miembros, votaron en blanco, y en esa situación creo que está enmarcada y en mayoría logran ser. Lo que me llamó la atención, y hay que decirlo, el presidente de la Cámara de Turismo, Juan Pablo Vanegas, y también el presidente quien les representa de la Asociación Hotelera, José Luis Correa, yo les dije en la mesa, ¿cuántas veces me han dicho a mí como representante, también ciudadano y miembro del directorio, de que podamos ver un perfil adecuado? Ellos cuestionaban mucho los perfiles anteriores, puesto que decían que no es el adecuado.
1: Entonces, aquí resumiendo, quien tiene padrino bautiza a la guagua.
2: Si usted lo dice, yo creo que de esa manera viene a darse, porque realmente las cosas se dieron así. Y hay que dejarlo claro, yo no tengo nada en contra del funcionario, ha hecho bien su trabajo como coordinador, pero yo creo que un perfil adecuado que debería ir al frente de una dirección muy importante ahora para Cuenca no es el perfil adecuado, es ingeniero agrónomo. Entonces yo creería y creo que de verdaderamente tiene que ir otro ámbito profesional.
1: Pero aquí el tema de los perfiles le importa un reverendo comino a la alcaldesa Marisol Peñalosa y a todos sus pipones también ahí, porque sea ingeniero agrónomo, sea eléctrico, sea mecánico, igualmente si tienen la venia de ellos, pues van a estar en el puesto. Por eso le decía, quien tiene padrino bautiza la guagua, concejal.
2: Bueno, ahora en mi ejercicio de fiscalización que me otorga la ley dentro del COTAD, estaré vigilante de que el director cumpla las situaciones, programas y proyectos que están puestas en el POA de la Fundación Turismo.
0: Estamos en las 7 de la mañana con 15 minutos, que tiene padrino, bautiza la guagua. Escandaloso esto en el municipio de Cuenca, y no solamente Cuenca, son varios municipios, y eso nadie va a tapar el sol con un dedo. Eso es de acuerdo a la conveniencia, ahí no se está viendo perfiles. Bueno, alguna vez que yo recuerdo, como por ejemplo, en nuestro colegio Oña, antiguamente, hoy Unidad Nacional, Unidad Educativa, ¿qué decía un profesor que vino a darnos música, que vino a darnos inglés? Había puesto, como yo era en ese tiempo, disculpen el yoísmo, corresponsal de diario El Mercurio con el recordado diario de Cuenca, puse una nota. También acompañado en la revisión por el profesor de literatura de aquel entonces, que me revisó todas las faltas de ortografía, que me revisó todo. Hice un resumen y dentro de ellos hacía un reclamo en donde decía que, ¿cómo pueden mandarnos un profesor de agronomía para que nos dé inglés? Así era la nota. Así que todo eso salió en el Mercurio de Cuenca, y cuando se llegó a enterar en ese tiempo director de educación, era un terrible miedo escuchar cuando viene una autoridad de esa índole. Y si a mí me llamaban al rectorado que vaya allá, era de temer, bueno. Así que vino pues el director acá. Por ahí apareció la exalcaldesa también, hacía una protesta, que ella más bien me dio el ánimo posible, dijo, no se preocupe, este director así mismo es, verá lo que va a decir. Vino acá y habló a todos los estudiantes, y creo que muchos han de recordar de mi época y de muchas otras épocas, porque ya hay muchísimas promociones. Hablamos de la primera promoción, segunda, tercera, cuarta promoción, posiblemente si se acuerdan. Y dijo públicamente, ¿qué es dar inglés? Eso es 1, 2, 3, 4, 5, eso es inglés, que se quejan, que no se quejan, que por aquí, que más allá, que al alumno hay que dejarlo suspenso de grado. Por haber reclamado, porque no tiene perfiles. Entonces no es de ahora, siempre ha sido, siempre ha sido. Así que hay que dejarlo y que pase. De pronto, estos funcionarios, así no tienen ese perfil, pero hacen buenos trabajos. De ahí depende. Vamos con más noticias, 7:17 a.m. a Cuenca nos vamos.
3: El tranvía está encunetado ahí y al tranvía se lo ve en la parte de atrás de este vehículo. Me imagino tuvo que, en este caso, esperar o tendrá que esperar, porque esto nos reportan hace pocos minutos nada más de este carro que está en las rieles del tranvía. ¿Qué pasó? No sabemos, porque esa parte es alta. Usted coge el redondel para de ahí dirigirse a la Gran Colombia y obviamente pues es muy alto el desnivel que tenemos ahí de la utilización del tranvía hacia la calle, pero aún así pues vemos que este carro se fue a las rieles del tranvía y está ahí encunetado.
4: Sí, aunque no se evidencia que haya tráfico pesado en esa zona, estamos revisando el mapa de tráfico en este momento. Sin embargo, lo que se puede visualizar, seguramente perdió el control, cogió mala curva, no sé, pero pues lo cierto es que este carro está como que embancado ahí, justamente en el bordillo que separa a la vía principal donde circulan los vehículos con la línea férrea o la línea del tranvía, la línea tranviaria más que línea férrea.
3: Se entendería tranviaria. Que está suspendido el servicio o...
4: Sí, o se recuperó porque ya lo pudieron, exactamente, pudieron sacarlo el vehículo, pero gracias al amigo que nos había enviado esta imagen en donde se daba cuenta de este problema que se dio pues por la suspensión momentánea del tránsito del tranvía en esta zona por el embancamiento de un vehículo, que no sabemos cuáles fueron las razones por las que sucedió esto justamente allí en plena Avenida de las Américas y en la Gran Colombia, ¿no? Porque saliendo de la Avenida de las Américas con dirección a la Gran Colombia, dirección hacia el centro de la ciudad, ahí estaba ese vehículo embancado.
3: Sí, también nos reportan por acá un accidente, nos dicen un accidente de tránsito en la esquina de la Lamar y Tarqui. En este momento nos reportan y ahí podemos ver una moto en el suelo, una motocicleta. No sabemos con qué se chocó, parece que con el bus que está ahí.
4: Sí, parece que es con el bus.
3: Sí, ahí está el bus y está la motocicleta en el suelo. Bueno, vemos que sí está destrozada. La moto, no sabemos cómo está el motociclista en este caso. No hay un reporte de aquello todavía, pero lo que sí podemos contarles es que se registró en este momento un accidente de tránsito en la esquina de la Lamar y calle Tarqui.
4: Aparentemente, el motociclista, por lo que veo con los guantes de motociclista propio, es un señor que tiene un buzo de color gris, exactamente. Está visualizando ahí su motocicleta que está destrozada. Entiendo yo que junto a él están los propietarios del bus con el que se tuvo este percance. Aparentemente no está con ningún problema el motociclista. Eso es lo que se da a conocer y es en este preciso instante. En la esquina de la Tarqui y la Mar. Por ventaja, no hay mucho tráfico a esta hora. Caso contrario, solamente la presencia de ese bus ya puede generar tráfico allí en la calle Tarqui. Es Tarqui y la Mar. En esa esquina estamos con el tráfico. Noticias de último momento, lo que está sucediendo en la ciudad de Cuenca. A las 7:16 les contamos algunas noticias que se han dado a conocer en las últimas horas, unas noticias importantes. Por ejemplo, el Tribunal Contencioso Electoral ha negado la denuncia del Consejo Nacional Electoral contra Luisa González y Andrés Arauz por cuentas de campaña del 2023. El juez electoral consideró que no podía analizar la presunta infracción porque el acto administrativo que originó el proceso fue declarado nulo. El caso se relaciona con la campaña del 2023 del binomio correísta. Así es que, insistimos, el Tribunal Contencioso Electoral ha negado una denuncia presentada por el Consejo Nacional Electoral contra Luisa González, Andrés Arauz y Estefanía Molina por una presunta infracción electoral. El juez sustanciador Ángel Torres Maldonado determinó que la denuncia se sustentaba en una resolución del CNE que había sido declarado nula previamente por el propio Tribunal Contencioso Electoral dentro de otra causa. La decisión se conoció este jueves 13 de agosto del 2026. González y Arauz fueron el binomio correísta en los comicios de hace 3 años, mientras que Estefanía Molina se desempeñó como responsable del manejo económico de dicha campaña electoral. Según el fallo, el CNE presentó la denuncia antes de ejecutar lo dispuesto por el tribunal, que había ordenado emitir una nueva resolución administrativa para resolver las impugnaciones de los denunciados. Por ello, el juez consideró que el acto administrativo que originó la acusación carecía de validez y que no podía pronunciarse sobre el fondo de la presunta infracción. Durante el proceso, los denunciados alegaron que otros argumentos, la prescripción de la acción sancionatoria, y cuestionaron un supuesto trato discriminatorio frente a otras organizaciones políticas. Lo cierto es que el Tribunal Contencioso Electoral ha negado la denuncia del CNE contra Luisa González y Andrés Arauz.
3: Sí, también revisando un poco de las vías, nos están consultando, Juanpa, a través de nuestro número de WhatsApp, sobre la vía Cuenca Girón Pasaje, y bueno, esta vía está cerrada en el kilómetro 90, pero está habilitada en el kilómetro 50 para vehículos livianos y los carros pesados hasta 3 ejes. Eso hay que tomar mucho en cuenta. Igual se lo dio a conocer ayer el día, ayer en la noche, sí, por el Ministerio de Infraestructura y Tecnología. Esto también está cerrada en el kilómetro 90 y está habilitada en el kilómetro 50 para vehículos livianos y los pesados hasta 3 ejes. Esa es la información que tenemos, incluso con corte de esta mañana a las 6 y 7 de la mañana del EQ 911 que nos da el estado de las vías.
4: Sí, ayer justamente en horas de la noche nos enviaban la información desde el Ministerio de Infraestructura y Tecnología. Y se daba cuenta ya que se había abierto la vía. Recordemos que el día de ayer se cerró totalmente la vía para todo tránsito porque se estaban haciendo trabajos para remover justamente partes de un muro que se encontraba como parte de la vía, y que eso tenía que hacerse para poder rehabilitar o poder pues mejorar las condiciones de la vía, ya que en el kilómetro 50 se están teniendo todos estos problemas y se está interviniendo de forma emergente para mejorar las condiciones de la vía con el contratista por un monto de 1.7 billones de dólares. Lo que se decía que el tramo habilitado se encuentra ya disponible para el tránsito de vehículos livianos y transporte pesado de hasta 3 ejes. Las autoridades dispusieron un esquema de circulación controlada mientras el personal operativo continúa con la edificación de un tercer muro de contención, obra proyectada para ejecutarse a un plazo de 20 días con el fin de habilitar ambos carriles de forma definitiva.
3: Sí, para el transporte también que supere las dimensiones autorizadas, se dispuso el desvío por la ruta alterna, que es la Girón San Fernando Lenta. Esto es para el transporte que supere las dimensiones autorizadas, es decir, hasta 3 ejes, y los que superen aquello, pues tendrán que hacerlo por la ruta alterna Girón San Fernando Lenta.
4: Y hablamos de trailers más, ahora, yo no entiendo cómo pueden
3: y por esa vía también. No están buenas condiciones tampoco.
4: Y primero es una vía que no es muy, muy, muy ancha, ¿no? Es una vía muy angosta. Y no sé si estos camiones pueden ir por allá. Yo en eso sí entiendo que no van a poder hacerlo, tendrán que utilizar otra vía. Incluso estos vehículos grandes, estos trailers, pues ya hacen transportación no intercantonal, sino interprovincial. Entonces, para irse a la provincia del Oro, pues la cuenca Molleturo del Empalme será la mejor opción en ese sentido, ¿no? Ayer eso es lo que decía, Majo, lo que decía Mario Vintimilla, el subsecretario zonal 6 del MIT, y también Cristian Ochoa, el alcalde de Girón, estuvieron presentes allí y ellos pues valoraban que ese trabajo interinstitucional permitió abrir la vía lo más pronto posible. Vamos a escuchar las declaraciones del ingeniero Mario Vintimilla, subsecretario zonal 6 del MIT.
5: Luego de una ardua jornada de aproximadamente 14 horas de trabajo, hemos recuperado la conexión en el kilómetro 50 de la red vial estatal E59. Este paso provisional durará aproximadamente 20 días hasta que termine la construcción del muro 3, que una vez terminado recuperaremos el ancho de la carretera como efectivamente estuvo en su condición original. Debo manifestar en ese sentido el trabajo mancomunado que hemos efectuado con el GAD de Girón y con la empresa privada, con todos los transportistas de la zona, transportistas de áridos, nos ha permitido que realmente en un tiempo relativamente corto volvamos a tener conexión.
6: Decirles que este trabajo articulado, ingeniero, nos ha permitido a nosotros dar buenas respuestas positivas hacia toda la provincia, porque este es un sector muy importante, el sector yunguillano de nuestro cantón Girón, mucho más en este kilómetro 50 que nos ha dado bastantes problemas, pero siempre hemos atendido de manera inmediata. Agradecerle, como usted ya lo dijo, señor subsecretario, agradecer a toda la empresa privada. Sin ustedes en realidad no hubiésemos podido lograr lo que el día de hoy estamos logrando. Decirles que con la CTE vamos a trabajar de manera constante para cuidar el tránsito vehicular, pero sobre todo decirles que en este fin de semana que se avecina para nuestro sector yunguillano, van a tener todos garantizados el flujo vehicular para que todos vengan y visiten a nuestro cantón, pero sobre todo también reactivamos a la empresa privada para que puedan hacer su actividad económica de manera normal. Decirles una vez más, nuevamente estamos con conexión en el kilómetro 50 y estaremos unidos las veces que sean necesarias para poder tener expedita nuestra vía de la ruta E59. Eso nada más, muchísimas gracias, y esta es la información que damos de última hora a la ciudadanía. Tiempo de tránsito, las 24 horas, tráfico sumamente controlado por los señores de la CTE, y es por eso que está habilitado el tránsito vehicular a las 24 horas del día.
4: Bueno, Cristian Ochoa, alcalde de Girón, escuchados, lo propio a Mario Vintivilla, que es el subsecretario de Zonal 6. Entonces, las 24 horas está habilitado la vía para la transportación liviana y también para camiones hasta de 3 ejes, es lo que se ha dispuesto por parte de las autoridades. Todos estos trabajos van a tener que ejecutarse esta obra, la edificación de un tercer muro de contención, por 20 días para habilitar ambos carriles de forma definitiva, es decir, que tendremos que esperar esto, 20 días para habilitar eso y la vía Cuenca-Girón-Pasaje. Pero nos están diciendo más abajo, ¿no?, en el kilómetro 90, que hay paso controlado, ¿no?
3: Así nos dan a conocer a través igual de nuestros mensajes que recibimos, gracias a la información también que nos envían, y nos dicen que en el kilómetro 90 está con paso controlado, sin problemas, desde el día sábado.
4: Exactamente, y eso nos dice el ingeniero Mario Vintivilla, justamente, nosotros decimos lo siguiente, el reporte oficial del ECU 911 da cuenta de que hay un cierre en el kilómetro 90, eso es lo que nos han informado a diario, y eso es lo que hemos venido también informando. Ahora, el ingeniero Mario Vintimilla nos manda el siguiente audio en el que nos explica que el kilómetro 90 de la red vial estatal E59 está con paso controlado sin problemas desde el día sábado. Escuchemos.
7: Buenos días a la ciudadanía y a ustedes de La Voz del Tomebamba. Les saluda Mario Vintimilla, soy del director Zonal 6 del Ministerio de Infraestructura y Tecnología. Acabo de oír en el noticiero que ustedes alertan sobre el cierre del kilómetro 90. En ese sentido, nada más quiero aclarar que el kilómetro 90 está abierto desde el sábado pasado sin ningún inconveniente. Se puede pasar, obviamente existe paso controlado por labores de trabajo del contratista, nada más.
4: Agradecemos al ingeniero Mario Vintimilla que nos ha dado a conocer este reporte ya de forma oficial. Él es el subsecretario zonal o director zonal 6 del MIT. Y por lo tanto, pues se tiene esa información oficial. Insistimos, nosotros lo que hemos dado a conocer es el informe, el reporte de las 5:30 del estado vial del ECU 911, en donde constaba ese dato. Entonces, a los amigos del ECU, pues habrá que corregir esta información, puesto que se habla y lo dice la propia autoridad.
3: La propia autoridad, claro,
4: exactamente, fuente directa, de fuente directa, de que el paso está controlado.
3: Exactamente, porque acá el ECU 911 nos dice vía Cuenca Girón Pasaje cerrada en el kilómetro 90, sí. Y esto ha permanecido durante todos estos días.
4: Y el ingeniero dice desde el sábado.
3: Así es, y acá nos dice que desde el sábado está habilitado el paso de manera controlada, pero sin ningún problema.
4: Bueno, entonces.
3: Gracias más bien al director por la información, es muy bueno, porque la gente nos está preguntando cómo está la vía Cuenca Girón.
4: Claro, y nos regimos a una entidad oficial que da un reporte oficial de vías, y que en este caso pues nos dicen que no es así, que el kilómetro 90 está habilitado con paso pues
3: controlado.
4: Así es.
3: Hace pocos minutos también les dábamos a conocer sobre el vehículo que en este caso estaba en las rieles del tranvía, y justo en este momento Heidi López, que es la directora del tranvía, nos da a conocer que se reanuda el servicio comercial del tranvía en estos momentos, esto con corte de 17 y 18 de la mañana, y justo le dábamos a conocer eso a la ciudadanía sobre este reporte ciudadano también que nos indicaba que este carro estaba enconectado prácticamente hacia las rieles del tranvía. Y a las 7:18, dice Heidi López, una grúa despeja el gálibo, se continúa con el servicio en toda la línea, es decir, el tranvía ya está en su servicio normal.
4: Bueno, entonces esto se ha procedido, agradecemos también a la autoridad por interactuar con nosotros y permitir informar en tiempo real de lo que va sucediendo acá en la ciudad de Cuenca. Son las 7:26, 7:26, está informando Radio La Voz del Tomebamba. Entonces, con estas noticias, vamos a irnos a una pausa a las 7:27 de la mañana para volver con más informaciones, más de sus denuncias, más de sus comentarios. El micrófono abierto, el espacio de la comunidad. Vamos a volver tras la pausa, amigos, y enseguida tenemos más aquí en La Voz del Tomebamba.
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0: 7:31 a.m. fue parte de la información desde la ciudad de Cuenca, conociendo algunas particularidades, algunas noticias que nos trae la mañana. Continuamos con más informaciones. Atención, 7:32 a.m. Vamos ya con Quito. Nuestro contacto con Corape Satelital, la información a través de la Coordinadora de Medios Populares y Educativos del Ecuador, este es Corape, en su primera emisión de la mañana.
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0: Y enviar un abrazo fraterno desde la Secretaría Ejecutiva de Corape a todas las radios y medios comunitarios que se suman a esta programación. Karina Torres está en control de sonido y con ustedes en la locución Rolando Góis García. Vamos con los titulares. Organizaciones llaman a acuerdo nacional ante la falta de respuestas del gobierno para el sector de la salud. Nueva agenda legislativa busca articular acciones entre todas las bancadas. Concluimos la semana y en el espacio de entrevistas nos acompañará Cecilia Puertas, docente investigadora de la Universidad Internacional del Ecuador.
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0: Comenzamos y lo hacemos con temas políticos. Hasta el Tribunal Contencioso Electoral llegaron una vez más los representantes de la plataforma ciudadana Revóquese para llamar a los magistrados que acepten el recurso de apelación presentado este miércoles ante la negativa de la entrega de formularios para continuar con el proceso de revocatoria de mandato Novoa Pinto. Así lo dijo Washington Andrade.
5: Hemos propuesto el día de ayer, que teníamos el término hasta el día de ayer, antes de las 5 de la tarde, propusimos el recurso de apelación en el Tribunal Contencioso Electoral para que sea el pleno que se pronuncie.
0: De ratificarse la decisión de los jueces, el contencioso electoral acudirán a otra instancia, la Corte Constitucional, considerada el último reducto de la democracia.
5: Nosotros vamos a esperar que ellos resuelvan en el pleno y en virtud. Si es que la sentencia es ratificatoria, nosotros tendríamos la opción de presentar una acción extraordinaria de protección de la sentencia para ante la Corte Constitucional. Ahí también creemos, es decir, comprobar si la Corte Constitucional ya ha dado un paso al costado, ya se ha dejado condicionar, porque la Corte Constitucional nosotros esperamos que sea el contrapeso, el último bastión de los ecuatorianos.
0: Aunque no son muy optimistas de las decisiones que ha tomado el TCE en torno a los pedidos de revocatoria y que fueron negados por parte del CNE, lo afirma Jorge Cáceres.
6: El Tribunal Contencioso Electoral debe utilizar los recursos que tiene para resolver de una vez la entrega de formularios a quienes estamos planteando no otra cosa que la revocatoria del mandato.
0: Lo que está claro decir de Fausto Dután es que es un derecho ciudadano que está dentro de la Constitución, por lo que continuarán con el proceso.
7: Nunca hay que perder las esperanzas de que haya algún magistrado consciente y que no obedezca al gobierno. Esperamos de que hayan y que piensen en que en el Ecuador tenemos que parar cualquier viso de rompimiento de la Constitución o de dictadura. Y ellos son parte de esto.
0: Integrantes de esta plataforma, con pancartas, gritos y consignas, continuarán acudiendo a esta dependencia para tener una respuesta que podría ser en un plazo de 15 días. Seguimos. La presidenta de la Asamblea Nacional, Michelle Mancheno, presentó la agenda parlamentaria que regirá el trabajo de la

0: Juntos, perdimos contacto, tuvimos problemas de señal. Vamos a continuar con las noticias, amables oyentes de Panamericana. Tenemos más informaciones a esta hora de la mañana.
1: Programa.
0: Ya no hay chance con ellos, se fueron. Está mal la difusión en la parte final. Vamos a quedarnos con algunas entrevistas que tenemos para esta hora de la mañana. A través del enlace con W Radio de Cuenca.
1: Lo estamos haciendo y pues un llamado a la gente para que confíe en el gobierno que está cumpliendo con estos compromisos.
2: Vemos que también se ha dado a conocer acerca de otro proyecto llamado el Profecpian. ¿De qué se trata eso?
1: Ah, bueno, Profecpian es realmente un proyecto con muchísimo sentido social. Asimismo, Profecpian se generó en años pasados. No hubo la voluntad política de ejecutarlo. Profecpian consiste en un financiamiento por parte del Banco Mundial de 40 millones de dólares y son básicamente es el cofinanciamiento de subproyectos presentados por organizaciones sociales, sean estas de economía popular y solidaria o asociaciones que están adscritas a otras instituciones, ¿no es cierto? Estas organizaciones presentaron en la fase de postulación subproyectos que van desde, por ejemplo, proyectos que promueven la soberanía alimentaria, el tema ambiental y etcétera, ¿no es cierto? Entonces se calificaron esos proyectos y se eligieron aquellos proyectos que tenían una mejor factibilidad. ¿Cuál es la característica? Que este proyecto está destinado a dos sectores. Uno, a las organizaciones de pueblos y nacionalidades indígenas, montubios y afroecuatorianos y que están situados en ciertos territorios priorizados. Los territorios priorizados fueron en todas las provincias del Ecuador, excepto Galápagos. Hablo aquí de la zona 6, tuvimos, por ejemplo, aquí en la provincia de La Suay, la parroquia Nabón, del cantón Nabón, en la provincia del Cañar, que siempre nos escuchan desde allá, fue el cantón Cañar con 5 de parroquias rurales del cantón Cañar y el cantón Suscal. En la provincia de Morona, Santiago, prácticamente todos los cantones en ciertas parroquias priorizadas. Luego de ese escogitamiento que se hizo, más o menos terminamos esta selección de subproyectos a inicios de año y se otorgó más o menos aquí en la zona 6 tenemos 12 subproyectos con una inversión de $500,000, $500,000 para financiar estos subproyectos que van, por ejemplo, desde la construcción de viveros. Justamente estamos terminando ese proyecto que fue para la organización San Juan Bautista de Nabón, en el cantón Nabón. Es una organización de 12 miembros, 12 socios, 11 mujeres, un varón, ¿no es cierto?, que se les financió la construcción de viveros, precisamente para producción agroecológica, ¿sí? Entonces, realmente estuve hace 2 semanas ahí verificando la ejecución del proyecto, una maravilla realmente, 12 viveros nuevos completamente muy funcionales para cada socio. Tenemos, por ejemplo, proyectos muy interesantes como sistemas de riego portátiles para 3 comunidades de la parroquia Guayeturo en el cantón Cañar, provincia del Cañar, que están también ya siendo ejecutados. Tenemos proyectos en la provincia de Morona, Santiago, con la organización Zapau, que es una organización del pueblo Shuar, ubicada en el cantón Sevilla de Oro, que ellos están implementando una planta para extracción de aceites naturales de productos amazónicos. Ese proyecto también ya está ejecutado. Entonces, realmente son proyectos muy, muy bonitos, muy, muy importantes, muy llamativos y que están siendo una realidad hoy por hoy.
2: Y otro de ellos, pues también que está llamando mucho la atención, porque no solamente, digamos, de hacer el emprendimiento, sino también de enseñar a manejar marca, ¿no? Hay un proyecto que se llama Estrategia Somos Marca, también está por parte del instituto.
1: Sí, ese es otro proyecto que tenemos desde el IEPS. La idea es que, a ver, dentro de los actores de la economía popular y solidaria tenemos productos sumamente novedosos, productos premium que están siendo exportados hoy por hoy, Aquí, por ejemplo, en el caso de la zona 6, tenemos los sombreros de paja toquilla que se tejen en el zig-zig, son realmente una obra de arte. Y entonces se eligió dentro de esos productos que están en el sector del café, del cacao, de las artesanías, de los snacks, ¿no es cierto?, para ubicarlos en una percha. Esa percha a la vez va a ser ubicada en ciertos puntos estratégicos de cada una de las ciudades donde exista un alto tráfico de público, ¿no? Por ejemplo, tiendas de supermercado o los autoservicios de las gasolineras, por ponerle un ejemplo, o espacios turísticos que tienen una alta concurrencia de público, para que sean exhibidos. Tenemos ya a nivel nacional 7 puntos inaugurados a lo largo y ancho del país. Tenemos en Guayaquil, en Vía La Costa, tenemos en la ciudad de Quito, en Cumbayá, en otros espacios, tenemos en Ambato, tenemos en el Cantón Ventanas, tenemos en Puerto Viejo, y justamente aquí también en Cuenca estamos por inaugurar un espacio en la hostería Molino del Puente, perdón por la cuña, que es Vía Alcajas. Ahí vamos a poner nuestra percha con productos propios de aquí de la zona 6, que están, como les digo, en el tema de cacao, café, y obviamente, como en la zona 6 somos tan hábiles artesanalmente, vamos a tener también una percha de sombreros de paja toquilla. Entonces, mejor un llamado a la gente que nos escucha, a la ciudadanía, para que prefiera productos hechos por manos locales, manos hábiles y que pertenecen a la economía popular solidaria.
2: En este punto, digamos, para que se pueda promocionar la marca, ¿necesitan tener algunos requisitos especiales o algún tipo de certificación que otorgue el IEPS, o cómo se maneja?
1: Sí, bueno, son productores o emprendedores primeramente que están dentro del REPS, que le decía, el Registro Único de la Economía Popular Solidaria, y estos productos, le cuento, pasaron una especie de evaluación que lo hicimos con una escuela de cocina de aquí, de una de las universidades de la ciudad. Ahí hicimos una evaluación de estos productos, dando los diferentes criterios, y realmente son productos, obviamente, que tienen certificación sanitaria, que están en una etapa de madurez. Entonces, realmente lo que no solamente es un apoyo, sino realmente es adquirir productos con altos niveles de calidad.
2: Había otra información importante y bastante llamativa para la ciudadanía, director: la digitalización de los emprendimientos de la economía popular y solidaria. Esto se llama Ecuayapa, ¿no? ¿De qué trata?
1: Sí, bueno, Ecuayapa es una iniciativa que nació en el Ministerio de Desarrollo Humano. Justamente nuestro señor director, el tecnólogo Juan Diego Tandazo, él estuvo como subsecretario de Emprendimiento y Gestión del Conocimiento en esta cartera de Estado, antes de pasar a formar y a dirigir el IEPS. Entonces, esta iniciativa de Ecuayapa, hablemoslo, es como un Amazon ecuatoriano, ¿no? Uh-huh. Es una aplicación que está en las tiendas virtuales de aplicaciones de los sistemas operativos, iOS y en el Google Play. Entonces, ahí puede nuestra ciudadanía puede bajarse esa aplicación sin ningún costo, y ahí va a encontrar ciertos productos a nivel nacional que asimismo han pasado una evaluación previa para que estén ubicados en esta plataforma. Y directamente la ciudadanía, tal como es una tienda virtual, Amazon en este caso, escogen su producto y hacen directamente la compra. Entonces, la idea también es que todos los productos premium que han pasado con una evaluación por parte del IEPS estén presentes en esta plataforma, que es totalmente gratuita y que es un servicio precisamente del gobierno nacional hacia los emprendedores por una vía, y servicio a la ciudadanía, que es ponerles a su disposición productos de mucha calidad y sobre todo productos hechos por manos emprendedoras, manos hábiles, manos que quieren salir adelante.
2: ¿Cómo se llega, director, en especial a las áreas rurales, a las zonas más alejadas, para poder llevar la información de todos estos proyectos importantes? Y vemos que, por ejemplo, en esas zonas es donde más se da la producción, ¿no? ¿Cómo se llega?
1: Sí, bueno, la zona, el proyecto Profecpian es un testimonio de que se ha priorizado lo rural, justamente todos los proyectos obviamente están sectorizados en territorios priorizados en la zona rural, eso uno, y obviamente la difusión lo hacemos mediante redes sociales, mediante el diálogo, ¿no? El diálogo con la gente. Tenemos aquí en el ASUAI asociaciones de agroproductores que precisamente están en la ruralidad y que están hoy por hoy trabajando con el IEPS, que el IEPS está acompañando su proceso productivo, dándoles capacitación, dándoles asistencia técnica, dándoles esa articulación comercial que precisamente necesitan, porque, a ver, a nuestros productores no les vamos a enseñar a producir, esta herencia viene ya de generación tras de generación.
2: ¿Cómo desarrollarla?
1: Sí, ¿qué es lo que necesitan? Es apoyo para mejorar su producto y sobre todo que su producto esté en más y mejores vitrinas para que ellos puedan obtener esos réditos que necesitan luego de un arduo trabajo.
2: ¿Alrededor de cuántos beneficiarios entonces, director, estaríamos teniendo a nivel nacional producto de todos estos proyectos que se están emprendiendo ya desde el IEPS?
1: Bueno, el IEPS tiene una base de datos muy amplia, una base de precisamente de organizaciones y emprendedores muy amplia, que están registrados en el RUEPS, mejor el llamado en este caso sería aquellos emprendedores, aquellas organizaciones que no están dentro del IEPS, a que se sumen. Los servicios del IEPS son bastante amplios, son gratuitos, además, obviamente es una institución del gobierno, estamos hablando de que tenemos alrededor de unos 6,000 actores entre unidades y organizaciones.
2: Una invitación entonces final, director, a todos los emprendedores que quizá muchos de ellos no conocen este tipo de beneficios que se otorgan desde el Instituto de Economía Popular y Solidaria y en general estos nuevos proyectos que está emprendiendo el gobierno, la invitación a dónde pueden acceder, quizá hay gestores que están pues por algún tipo de zonas también dando a conocer esta información, todo eso para la ciudadanía.
1: Sí, bueno, hemos hecho una campaña informativa muy agresiva con nuestras autoridades de territorio que dependen obviamente de la gobernación, esto es jefes y tenientes políticos, ellos conocen perfectamente los servicios que ofrecemos desde el IEPS, nosotros también estamos en una constante capacitación con ellos, informándoles sobre los beneficios y los proyectos que tenemos desde el IEPS. Mi tienda El Nuevo Ecuador fue un proyecto que se articuló con las gobernaciones, asimismo tenemos los canales informativos como las redes sociales del instituto y siempre nosotros estamos ubicados en la parroquia San Joaquín, ahí tenemos nuestras oficinas de la dirección zonal 6, pues estamos siempre listos y dispuestos para acompañarles, confíen en el IEPS, un llamado al sector artesanal, al sector de los emprendedores que quizás tienen una gran idea de negocio, pero no saben cómo cristalizarla, no saben cómo hacerla realidad, pues vengan al IEPS, nosotros les damos toda esa formalización de esa idea.
2: Asesorías también.
1: Asesoría. La idea es que esas ideas sean sostenibles y sustentables en el tiempo. ¿Cuál es uno de nuestros males, mi estimada Carla? Es que el ecuatoriano es muy emprendedor, pero estas ideas de negocio son como las estrellas, nacen y mueren todos los días. Pero lamentablemente, ¿por qué mueren? Porque no hay formalización, ¿sí? No hay formalización en uno de los casos. No hay una asistencia técnica, una educación financiera que permita que sus negocios subsistan en el tiempo, sean sostenibles, ¿no es cierto? Y sobre todo, no hay este acompañamiento en articulación comercial y eso sí lo damos desde el IEPS. Entonces, nuestra oferta, digamos, nuestra promesa a los emprendedores es que les vamos a apoyar en todo lo que sea posible para que su producto sea lo mejor tratado y lo mejor apoyado para que esté en estos mercados.
2: Muy importante esta información. Entonces, director, le agradecemos muchísimo su presencia y también la invitación a la ciudadanía, una invitación próximamente también a tenerlo con nosotros.
1: Muchísimas gracias, Carla. Muchísimas gracias a la audiencia y pues estamos a las órdenes.
2: Estuvimos conversando con el magíster Carlos Javier Delgado, el exdirector zonal 6 del Instituto de Economía Popular y Solidaria, que nos has dado a conocer acerca de todos estos proyectos disponibles para el emprendimiento de la ciudadanía. Son exactamente las 7:53 minutos, ya venimos.
0: Ok, cerramos con Cuenca también, esa noticia importante. ¿Qué más tenemos por Loja ahora desde el sur? Nos desplazamos un poco más al sur. El ex gobernador de Loja, Freddy Bravo, se refirió a la situación que atraviesa Adini y cuestionó la presunta injerencia de grupos de poder que, según señaló, estarían detrás de las decisiones dentro del partido de gobierno en la provincia. Además mencionó que una apertura a participación del director provincial de ADN, a quien vinculó con el conflicto interno que actualmente enfrenta la organización política. Escuchemos lo que dijo Freddy Bravo.
3: De lo que sabemos, no.
4: Ya, pues entonces, ¿director de qué? Pues de la República, de la presidencia de la República, los cocos. ¿De qué, pues? Es que ese es el problemita, pues. Ese es el problema. Yo digo, Mario Mancino, por más que le salga lo de Gambino, ¿no? Lo siciliano, no puede decir aquí, estos no me gustan, mata tiros, tirulá, pues.
3: Se van.
4: Oiga, en otros tiempos, y chuta, si yo le hacía eso a un grupo de candidatos, a lo mejor me esperaban en el Boquerón. ¿Por qué Mancino es uno? ¿O es que Mancino es un quitarán de ahí pinga de oro? Yo no creo. Por eso es que se arrastra, porque están ven peligrar que llegue alguien.
3: ¿Usted considera que él fue a pedir participar por el partido?
4: Pero es que así son las... Yo recuerdo una canción de Vicente Fernández y otra de Tito, de Tito Fernández, el chileno. Las señoras de la noche. Mienten, pues. Mienten.
3: Las señoras de la noche.
4: Mienten, que incluso les ofrecen honrarlas. Miente. 14. Perfecto, Vial Sur. 128 millones con una carta de Vial Sur para sacar el dinero, para tapar huecos. Ese es el punto. Y yo sí creo que muchos ciudadanos, yo no voy a decir por ahí con una señora que se me parece al Cholo Toledo, yo no voy a decir que a mí Loja me conoce. A mí Loja me conoce. No, nadie tiene ese privilegio. Yo digo, algunos ciudadanos que me escuchan, ¿por qué me llaman? Pues yo me paro en el parque. ¿Usted cree que se para en el parque algún día? No se
3: difíciles.
4: Paran. No se paran. Y se paran con el zapato roto, se paró un día el sujeto sin permiso. Lo llamé al jefe de prensa, le dije, enfócale los zapatos a este link para que vean que es pobre y que no ha robado. Ahí delante de la gente, porque así tiene que ser la vida.
3: Tantas cosas que han venido pasando en estas 48 horas prácticamente, que en realidad la política en la provincia de Loja se ha sacudido como no tienen idea. Estamos hablando desde Zapotillo hasta Saraguro, no saben qué es lo que va a suceder. Así que, mi estimado Freddy, qué gusto tenerlo acá. Bienvenido, buenas tardes.
4: Jairón, qué gusto. Yo me acuerdo de un futbolista, Jairón Zamora, era un extremo buenazo.
3: Yo también juego fútbol, también juego.
4: Bueno, yo
3: fútbol.
4: También, pues, sí.
3: También fue futbolista.
4: A ver, no, yo fui basquetbolista, pero juego fútbol. Oscar, sí, también. Claro, pero hago bicicleta más que todos, juntos. Perfecto. Bueno, a ver, Jairón. En el marco del derecho público hay un axioma que dice, las cosas se deshacen como se hacen. Muy bien, una ley da un marco jurídico para cumplir con ciertos temas. Para que esa ley pueda uno desentenderla, tiene que deshacerse, tiene que una derogatoria vía o reforma vía legislativo. ¿Por qué pongo esto que no es una metáfora, es un axioma a la que estamos obligados los seres humanos? Porque de un momento a otro, Jorge Guevara dijo, yo soy el candidato perfecto. Y el presidente quiere que yo vaya o si no, no hay elección.
3: Así dijo, claro.
4: Casi así, ¿no? Si yo no soy candidato perfecto, hacemos Julio Rey, no hay elección. Verán que ya cambiamos la fecha. La podemos volver acá, si yo no soy candidato. Estoy un poquito poniendo en perspectiva. Y bueno, me entrevistaban. Yo había tenido con él una conversación.
3: Con Jorge.
4: Yo me reuní dos veces en mi oficina. La segunda vez que nos reunimos, me dijo: Yo no voy a participar de candidato a prefecto. No veo que sea el momento. Tú deberías ser. Yo te apoyo. Sí, está bien, pues no. A Mohamed Ali también estaba el apoyo de también del que llevaba la toalla.
3: Claro.
4: Sí, pues para que le seque el sudor el momento de darse con Sonny Liston, con George Foreman, etcétera. Muy bien. Y de pronto yo lamento como el que más lo que está ocurriendo este instante. pero no es un lamento dadivoso, es que dice cuánto lamento, y en el fondo
5: salameroso, como
4: salameros, dice, es feo así, ¿no? Yo lamento democráticamente, como ser humano que respeto, porque yo he hecho política mucho, mucho tiempo, claro, y me he formado en política, y me falta más de la mitad del tiempo. Cuando yo que medio comienza a querer arrastrar los pies, ahí sí, yo no voy a permitir que alguien me diga, tenemos bravo para largo, me está diciendo vieja de entrada, viejo de entrada, como dijeron a un candidato a alcalde. Entonces, se comenzaron a ilusionar ciudadanas, ciudadanos, se hicieron listas, se habló de que se iba a entregar espacios de poder y qué sé yo. Y bueno, pues finalmente se hicieron las primarias. Yo pensé que este tema iba a abortar antes de las primarias. Y yo trataba de influir en ese sentido. Porque yo le estaba hablando la verdad. Estaba hablando la verdad. ¿Qué pasa si una persona está ahí para el escrutinio público? Y comienzan a darle bala, pero por todas partes. No, es que ya no se acerquite. Corre, pues. Se va, pues. Pero entonces, creo que el ciudadano, a través de las redes sociales, comenzó a describir cosas relacionadas
5: con interpretar situaciones.
4: Hay cosas que no hay que interpretarlas porque son nítidas. Punto. ¿Sí, doctor, o no? Entonces dijo, no va a renunciar a la Asamblea, Jorge. Porque tiene, y como está de moda, que la Asamblea o la candidatura no es que prevé con eso que se llama la inmunidad, sino la impunidad. Cuando asumió ese documento que supuestamente ha renunciado.
5: Claro.
4: Dice, ya, ¿qué fue? A ver, señores de Tonebam,
5: activen.
4: Eso fue lo que y pasó. Y total que ni siquiera es posible eso. O sea, no existía pues una orden de prisión, por ejemplo, de que yo sepa, no, que yo conozca. Entonces, pero mientras eso ocurría, había gente que hasta se ilusionó, pues. Porque es normal, esto no es para sangre de horchata, es para gente que tiene enjundia, que quiere ser útiles a su patria. Y este rato, y el señor Bravo también, señor Denis, me gusta llamarlo Denis, yo me llamo Freddy Bravo, señor Denis, comenzó a decir cosas que yo las veía con una incoherencia, un día una cosa, otro día otra cosa. Se me vino a la mente la isla Puná de 1541, cuando los españoles que formaron a un tipo en la lengua española, ¿no?, que él hablaba el quechua, ¿no?, y lo pusieron a él para que haga de intérprete de la gente de Atahualpa, de lo que decían de los españoles, y de la gente de los españoles, lo que decían los de Atahualpa, y se dedicó a intrigarlos, lo descuartizaron y lo hicieron. Mi padre tiene una frase, lo hicieron sendales, porque era un... De pronto él todos los días estimulaba esto. Y al parecer, lo que es, estaba hablando con nosotros.
5: ¿Y usted cree que ya hubo de por medio alguna
4: estoy seguro, conversación? Estoy seguro,
5: ¿Se conversó ya de
4: estoy con seguro, nuestros viejos decían a la parada. Ya cuando hay la agencia media con el perno de guía torcido, algo está pasando. Entonces, mientras se entretenía la gente, estaba el jefe de la delincuencia organizada de Loja, me refiero a Dávila. Pues.
5: ¿Usted cree que él tuvo todo que ver con
4: pues este yo pensé negocio? Que este tipo ya había medio como desaparecido, pero, a ver, yo no soy un sobrevalorado, pero tampoco soy un pendejo, ¿no? Este señor Denis está en este momento en una situación súper complicada. ¿Usted ha oído de eso cuando alguien dice algo que le puede revertir en su contra, que puede ser como un boomerang? Dice, hermano, te estás haciendo un harakiri. Es como cuando los samuráis, los japoneses, cometían una falta en ese sentido, se sacaban el vientre, o sea, se suicidaban en un acto de pagar su culpa. Él no se estaba haciendo un harakiri, un testimonio castizo. Él lo que estaba haciendo es el cojudo. Esa es la historia.
5: Sabía bien lo que pasaba, pero...
4: Exacto, pues y este rato... A ver, se trata de un partido político liderado por el presidente de la República. Yo no quiero ni de lejos decir, solo el partido del presidente de la República es respetable. Todos son respetables.
6: Porque los partidos no son un cuaderno y un edificio, los partidos son grupos sociales de gente que se propone algo. Pero eso la elemental sociología, no como para llegar a Comte, para entenderlo, entiende asociarse para ser útil bajo la premisa de luchar por el bien común, ¿no es cierto? Entonces, ¿qué pasaba? La gente se ilusionó, hombres, mujeres, jóvenes, etcétera, etcétera. Y me cuentan, yo me enteré recién de que unos cantones no han hecho primarias de ADN. El presidente no sabe eso, estoy seguro, pues, estoy seguro. Yo estoy recopilando información.
5: Recopilando la información para
6: hermano, poder... A ver, en Quilanga ponen ADN a una persona que supuestamente no tiene ninguna opción. Solo ahí y hay una violencia de género. Es decir, tú no vales, pero préstame el nombre. Pero aquí el candidato va a ser fulano de tal. Chuta, a ver, lo mismo en Espíndola, lo mismo en Puyango. O sea, pusieron lo que... Uno que... En Puyango lo hicieron renunciar al gobernador. A ver, anda, pero por convocatoria. Y no hicieron primarias del partido político ADN. ¿Qué es esto? Y este rato... que vamos a hacer juego ruin, no es posible.
5: Ahora, doctor, en ese aspecto, por ejemplo, usted hace un análisis general de todo lo que está pasando a nivel de la provincia de Loja, porque ahora Loja es el epicentro de la política, pese a que muchos dicen
6: del
5: que
6: es moto político, exactamente, ya que hablo de términos sísmicos.
5: Perfecto, a pese a que muchos dicen que esto no viene desde la parte nacional, pero para usted, con esa experiencia, esa experticia que tiene dentro del ámbito político, ¿considera que con esto que pretenden hacer de poner al prefecto como candidato oficial del movimiento de gobierno, van a sacar algo?
6: Punto de orden, dicen los que las oficiaban bien de legisladores, porque hay unos que son unos guaruras. Ya. A ver, ¿cómo va a ser? Terminaron... no le voy a decir fechas, pero hace 10 días, la época donde se hacían alianzas.
5: Claro.
6: El señor Mario Mancino. Yo todavía no me desembarco del término, pero puede ser que sí, porque la gente va perdiendo respetabilidad y uno llega donde tiene que llegar, porque en estos momentos hay que desprenderse de algo que pueda parecer hipócrita. Porque él, ¿qué es? Es. Punto. Y hay que llamarlo por el nombre. ¿Por qué ganó la digresión? ¿Por qué le ganó el señor Donald Trump a la señora Hillary Clinton en la primera elección? Porque le dijo, eres una vieja ladrona y corrupta. Pero es que a los ladrones no hay cómo decirle, señor ladrón, pues. Señor sinvergüenza, no hay cómo. Te la van a irte a la punta de un cuerno, no hay cómo. ¿No? Y la gente quiere eso. El representante tiene que darle señales de que tiene un par de riñones bien puestos, o si no, no sirve. Ya. Yo lo que quiero insistir es en que no se dijo la verdad por parte del dirigente provincial. Obviamente.
5: Por parte de Denis Bravo, nunca dijo la verdad.
6: Obviamente que Jorge Ibarra el candidato. No, pues. Mientras les decía una cosa a los candidatos, él estaba por la alcantarilla entre, no sé dónde viva él, ¿no? Para no dejarse ver, pues, ¿no? Ahora uno puede, por ahí también ingresa cuando va a limpiar, pues, ¿no? Y se metía al Parque Central, pues, hermano. Esto es súper grave. Y él ha cometido una falta muy grave, más grave que la de Filipillo cuando les llevaba información cruzada y lo descuartizaron.
5: Ajá.
6: ¿Ya? Entonces, ¿qué puede pasar? Supongamos que un candidato no renuncia. No lo pueden obligar.
5: Porque eso es lo que conocemos, que no van a renunciar. Es lo que se dice.
6: Ya. En el papelógrafo electoral de esto que ahora llaman función del Estado, que siempre deberíamos estar y volver a los tres poderes, ahora es la función electoral. Hay las decisiones administrativas, que es del CNE, las del contencioso administrativo. Pero si a uno le obligan a que presente una renuncia, la renuncia es un acto de su fuero interno, que en lo más mínimo uno, como voluntad, cuando no puede declarar en su contra, puede hacer algo que le pueda afectar. Y si alguien pretende coaccionarlo, podría ir a parar en el COIP. No, yo ya estoy como el contralor. En el derecho penal. Contralor dice, esto es penal. No, indicio de responsabilidad penal se llama. Entonces, ¿qué tal que no renuncian? Puede quedarse sin candidatos, pues, el partido.
5: O sea, nadie les puede obligar a que renuncien.
6: ¿Cómo?
5: ¿Con pistola? Por más que les exija.
6: ¿Cómo? Ese veo por eso. Uno puede pedir en un diálogo político partidista, oye, hermano, ¿sabes qué? Se me acaba de presentar la opción de un candidato que representa ya no al sindicato de choferes, sino a los pasajeros. Una vez alguien que era del sindicato y que hacía política me dijo, yo represento al sindicato. Le dije, yo represento a los pasajeros. ¿Quiénes somos más? ¿No? Entonces, uno puede llegar a un acuerdo, decir, ya, yo me voy para acá, yo me voy a este otro sitio y qué sé yo. Hermano, lo importante es que lleguemos. Pero uno le puede decir, o renuncias, o qué te pasa.
5: Ahora usted, Freddy, considera que Mancino y Dávila se van a salir con las suyas.
6: Ellos hicieron primarias con las seis y con Avanza y en Alianza. Yo no sé cómo es el tema de la alianza del señor Patricio
5: Valdivieso.
6: Yo escuché, no sé a quién se referían, pero voy a irme en el carro a Tandapi para ver a quién se referían del diablo. No sé quién es. Ahora,
5: No sabe. Bueno, ya en un ratito va a estar.
6: Pero uno no tiene.
5: Le vas a preguntar a
6: pero
5: él.
6: Pero uno no tiene la culpa. Eso le puede coger odio a alguien muy cercano.
5: Ya.
6: Entonces, a ver, ellos hicieron alianza el movimiento de Patricio con la lista 6. Hicieron alianza.
5: Ajá.
6: Ya. Y ahora.
5: ¿Usted considera
6: que ha hecho una declaración? Es que veo que es técnicamente inviable. Ya. Porque, a ver, por ejemplo, en Paltas, el señor Mancino hizo primarias con el señor Darwin Correa, de la lista 6. La señora Pardo, si no me equivoco.
5: Solanda.
6: De la lista 8, de Avanza.
5: Exacto.
6: Y entonces, si él es el candidato de ADN. ¿Qué va a poner un nombre en la lista 7? Y segundo, él que hizo alianza con Avanza y con el partido de Patricio, y eso ya se cerró, este momento sí es candidato de ADN, ¿qué va a renunciar a ellos? ¿Va a renunciar? Podría renunciar él, pero solito. ¿O es que pretenderá quedarse con esa alianza y viene a la lista 7 y está en el número donde, en la lista 7 y está en el número donde está el señor Nebot? Ese rato, el presidente de la República pega un salto de aquí a la luna.
5: Pero si a lo mejor él ni conoce de esto.
6: Es que hay un asunto. A ver, ¿usted recuerda hace poco tiempo al señor Donald Trump le pegaron un balazo aquí? ¿Sí o no?
5: Claro.
6: ¿Tendrá el señor Donald Trump un equipo de seguridad inferior en cuanto a sus características y potencialidades que la seguridad del presidente Noboa? No, pues. ¿No es cierto que no?
5: Obviamente.
6: Él está en este momento con su cabeza en los temas de Estado. Y ahí sí yo veo algo muy parecido en la actitud de su papá, con quien yo trabajaba, en su despacho. Yo sé cómo ¿cuáles son sus ejecutorias? Y hay genes, pues, ¿sí o no? Entonces, él delega, pues. El director del partido me responde, y no me vengas a hablar de temas intermedios. Pero no me estoy refiriendo a Filipillo. Yo puse, le comenté la...
5: Sí, eso es un ejemplo.
6: Pero es que es Filipillo. No estoy quedándome solo con la última parte, ¿no? Entonces... Ay, no le van a reclamar. Yo no sé, y no sé si me corrijan los ciudadanos que nos escuchan. Yo no sé si el señor Denis está aquí registrado para escribir las listas.
5: De lo que sabemos, no.
6: Ya, pues entonces, ¿director de qué? Pues de la República, de la presidencia de la República, los cocos. ¿De qué, pues? Es que ese es el problemita, pues. Ese es el problema. Yo digo, Mario Mancino, por más que le salga lo de Gambino, ¿no? Lo siciliano. No puede decir aquí, estos no me gustan matatiros, tirulá, pues.
5: Se va.
6: Oiga, en otros tiempos, y chuta, si yo le hacía eso al...
0: Ahí están las expresiones de Freddy Bravo, ¿no? el hombre que está dando su punto de vista. Con esto vamos cerrando.
6: A lo mejor no esperaban el Boquerón.
0: El radar de noticias en esta jornada de la mañana. Son las 8:13. Muchas gracias, damas, caballeros. Agradecemos la sintonía de todos y cada uno de ustedes. Tengan lindo día.
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0: En tu radio Panamericana son las 8 horas, 14 minutos.
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0: En tu radio Panamericana son las 10 horas en punto.
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1: 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Son exactamente las.
2: En tu radio Panamericana son las 11 horas en punto.
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0: En tu radio Panamericana son las 12 horas en punto.
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0: Con el atento y saludo cordial, llegamos para el noticiero de mediodía. Muy buenas tardes, bienvenidos, bienvenidas todos y cada uno de ustedes. Ya estamos listos para el radar de mediodía. Son las 12 horas con 4 minutos. Bienvenidos, bienvenidas. Atención, las informaciones desde las diferentes fuentes. Aquí estamos con Diario La Hora Nacional. Vamos a ver qué nos destaca la noticia. Quito está dentro del mapa del narcotráfico bajo el escenario de disputa de territorios y rutas. Aunque una parte de la mercancía se quede en la ciudad para el microtráfico en distintas zonas, la mayor parte de la droga solo pasa por la ciudad para luego ser enviada a los puertos de Guayaquil. El coronel en servicio pasivo, Mario Pazmiño, director de Opara América Latina del Security College, aseguró que la capital está ubicada en uno de los vértices que convergen en el triángulo de la cocaína, cuyo primer punto está en Tumbaco o Tumaco, corredor del Pacífico. El segundo en la Amazonía colombiana, específicamente en Puerto Asís, y el tercer punto es Quito. Se llama el triángulo de la cocaína porque ahí está la mayor cantidad de plantaciones de hojas de coca que tiene Colombia. Por ahí atraviesan los dos grandes corredores que ingresan al país para contaminar los puertos, que son a través del corredor del Pacífico y el corredor amazónico. El especialista agregó que Quito se encuentra en el centro de ese proceso y por eso es estratégico para desplazar droga, servir de centro de acopio y para controlar las rutas que van hacia los puertos. Además, puntualizó que en Quito no solo hay presencia de choneros, lobos, sino que también están los tiguerones, Mafia 19, subdivisiones de los lobos, Chone Killers y Latin Kings. Cada una de estas organizaciones trata de consolidarse en un espacio territorial, dijo Pazmiño, al destacar que esos espacios territoriales se vuelven cada día más buscados por las organizaciones y pelean por los por encontrarlos. Las rutas del tráfico que llegan a Quito, fuentes de inteligencia militar detallaron que Quito es una jurisdicción donde confluyen algunas rutas del narcotráfico. Desde Colombia hay tres rutas importantes para la salida de la droga hacia Ecuador que vienen por Esmeraldas, Cachi y Sucumbíos. Las rutas que vienen del Cachi y de Sucumbíos, muchas confluyen en el Distrito Metropolitano. En Quito hay puntos importantes para la ruta de la droga que son desde Tulcán hacia Guayabamba y desde ahí sale a San Miguel del Oyacoto y entran al Distrito Metropolitano. Según la información de las fuentes de inteligencia militar, la segunda ruta viene desde Sucumbíos, pasa por Lago Agrio, Baeza, Papayacta e ingresa a la ciudad de Quito. La tercera sale de Esmeraldas, pasa por San Lorenzo Ibarra y llega a la capital. Esas rutas del narcotráfico a gran escala son las que buscan llegar a Manabí y al Golfo de Guayaquil. Ahí viene el control territorial de las rutas, mencionaron. Las fuentes de inteligencia militar detallaron que el microtráfico en Quito predomina en zonas como Calderón, Carapungo y San Miguel del Común. De acuerdo con esas fuentes, en la capital hay células de choneros o de estos choneros. Sin embargo, quienes tienen mayor incidencia en el microtráfico son los lobos. Incluso son facciones y líderes en cada zona. Un ejemplo de esto se daba en o con Alianza La Pastora, o alias La Pastora, quien manejaba Calderón, Carapungo, Comité del Pueblo, ahora está detenida en La Roca. De igual manera funcionan células en Chillo Gallo y en el Valle de los Chillos, que están relacionadas con los lobos, indicaron. El coronel de Policía de Estado Mayor, Patricio Campaña, comandante de la zona MD9, Distrito Metropolitano de Quito, puntualizó que en una entrevista que en las muertes violentas hay más incidencia por el tráfico de drogas. Las muertes violentas vienen asociadas con una situación de objetivos directos, pero están relacionados a la droga. Campaña detalló que las disputas entre bandas delictivas se dan por la situación de venta de droga y disputa del territorio. Añadió que desde la policía realizan distintos operativos relacionados a combatir las estructuras criminales y sí o así disminuir los índices delictivos que enfrenta la ciudad de Quito. El 13 de agosto la policía se concentró en el sector de San Roque, en el centro histórico, donde se allanó la casa de Fabricio Colón Pico, líder de los Lobos en Quito, quien se encuentra recluido en la cárcel de Santa Elena. Según la policía, en esa vivienda funcionaría como centro de acopio y distribución de la droga para el microtráfico. El comandante general de la policía, Pablo Dávila, detalló que tanto la vivienda como una o como un restaurante contiguo eran usados para la venta diaria de la droga. Y para el coronel Patricio Campaña, por el microtráfico en Quito se da una pugna de poderes. Según destacó, las bandas delictivas reclutan a otras bandas más pequeñas o al cambiarse de bandas se dan las retaliaciones y por ello se registran las muertes violentas. O sea que se matan entre ellos mismos, es a entendernos la noticia. Terrible, pero el país está jodido definitivamente. Yo siempre digo esa palabra, está jodido, es porque está jodido. Estamos en las 12:12, vamos a enlazarnos con Cuenca.
1: Efectivo es que un carril habilitado en el kilómetro 50 de la vía Cuenca, Girón y Pasaje. Desde la noche del jueves se habilitó un carril en el kilómetro 50 de esta vía, el cual está disponible para vehículos livianos y pesados de hasta 3 ejes. Recordamos, está habilitado un carril ya en la vía del 50 kilómetros de la vía Cuenca, Girón, Pasaje, y la circulación se mantendrá de forma controlada para garantizar la continuidad de los trabajos de construcción del tercer muro de contención. Esto permitirá recuperar los 2 carriles de la vía de forma permanente y estos trabajos se extenderán aproximadamente 20 días. Escuchamos declaraciones a continuación.
2: Bueno, como ustedes bien deben conocer, en el kilómetro 50 de la cuenca Girón Pasaje, en días anteriores, me parece que es un par de días, realmente tuvimos un problema porque nosotros estamos ejecutando el tercer muro para dar justamente estabilidad a la mesa vial debido a un socavón que existía ya con anterioridad, ¿no? Justamente en las labores de darle pie al muro, el contratista detectó un socavón importante debajo de la calzada, lo cual disparó las alertas y para nosotros fue motivo, primero, de dar seguridad a toda la ciudadanía. Entonces tuvimos que evaluar inmediatamente con todos los técnicos y los especialistas y todo el día de ayer, en una jornada de aproximadamente 14 horas en trabajo mancomunado entre equipo del contratista, personal del contratista, equipo de transportistas, tenemos que agradecer también a la empresa privada, y también equipo del GAD de Girón, logramos habilitar el paso en un tiempo muy corto y pudimos dar paso para tránsito liviano y para tránsito pesado, pero solamente de hasta 3 ejes. Los trailers y todo el tema de cabezales y demás realmente no pueden transitar por ahí, incluso por un tema de maniobrabilidad y demás, ¿no? Pero está habilitado el tránsito, ¿sí? Desde la noche de ayer, y en este momento igual tenemos controles con CTE y todo lo demás para poder garantizar esa movilidad. Efectivamente, si bien es cierto, es un solo carril, sin embargo, eso garantiza la seguridad para quienes transitan por ahí y también garantiza la conectividad, que al final del día es lo que nos interesa a nosotros como ministerio. Este carril funcionará aproximadamente por el lapso de unas 3 semanas, de unos 20, 21 días, que es lo que tomará la elaboración de este muro 3, y inmediatamente nosotros ya continuaremos con la conformación de todo el tramo vial en lo que correspondería a los 2 carriles como se conocía originalmente. Nosotros tenemos que recordar que antes de intervenir en este punto se intervino con un ármico grande en una abscisa anterior, justamente porque a raíz del fracaso de esta abscisa se había originado una escorrentía de agua que buscaba una salida y la había encontrado en este punto, provocando un socavón grande, ¿sí? Entonces, ya se tomó en cuenta todo el tema hidráulico, todo el tema hidrológico, se ha solucionado este tema, entonces ya no deberíamos tener ningún tipo de problema en ese punto una vez solucionado con los muros que se están construyendo.
3: ¿Cuánto se ha invertido hasta el momento en esta vía?
2: A ver, en este punto en específico, en el kilómetro 50, estamos hablando de un contrato que bordea el $1,000,000, y en el otro evento que tuvimos que contempla las abscisas entre el kilómetro 78 y el 105 aproximadamente, estamos hablando de 1.3 millones de dólares. Entonces son dos contratos emergentes que se han invertido ahora, ¿no?, en este último tiempo, ¿no? Sin tomar en cuenta trabajos que por administración directa hemos estado haciendo constantemente, pero todo va de la mano, ¿no?
4: Las 12 horas con 17 minutos, hacemos una breve pausa. Enseguida estamos con ustedes con el desarrollo de más noticias y nuestro editorial en La Hora Clave.
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0: Estamos compartiendo informaciones a través de este programa y a través de este medio informativo también desde Cuenca W Radio. Vamos a continuar las noticias que nos traen este día la información. Atención, pago mínimo de la tarjeta de crédito, el error que puede hacer crecer su deuda en el país. El pago mínimo de la tarjeta de crédito parece un alivio cuando el dinero no alcanza. Permite mantenerse al día con el banco, evitar la mora y conservar un buen historial de pago. Pero es aparentemente tranquilidad, tiene un costo. La deuda puede crecer durante meses o incluso años, mientras gran parte del dinero que se paga se va en intereses y apenas reduce el capital pendiente. Ese comportamiento es cada vez más común en el país. A junio de este año, el 53% de los consumos con tarjeta se manejan de forma rotativa, es decir, el cliente no cancela el total de la deuda y arrastra saldo al mes siguiente. Generando intereses en el 2023, esa proporción era el 46%, lo que muestra que más personas están financiando su consumo cotidiano con créditos. El pago mínimo es la cantidad más baja en el emisor de la tarjeta, exige pagar cada mes para que la deuda no entre en mora. El problema es que ese pago suele cubrir principalmente intereses y otros cargos, mientras el capital disminuye poco a poco. En otras palabras, la deuda sigue viva y continúa generando intereses sobre el saldo pendiente. ¡Wow! ¿Para qué tener esto? ¿Para qué estar endeudados hasta las, como dicen las canas? Son las 12 horas 19 minutos, estamos en mediodía informativo. Continuamos con más informaciones, vamos también a tener contacto con Cuenca y con Quito más adelante para ver qué novedades se dan en esta jornada. Atención, vamos entonces con Quito y con Cuenca.
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0: Tenemos ya las 12 con 20 minutos. Buen mensaje. Ojalá podamos ir aprendiendo, ir entendiendo. Hoy, a partir de las 13 horas, creo que se corta la energía aquí, se corta el agua. Como ya he enseñado, energía que se corta, nunca el agua. Generalmente me salió a primera vista. Se va a cortar el agua, es lo que está el mensaje. Buenas tardes. Estimados usuarios del sistema de agua potable del Cantón Oña, queremos informarles a ustedes que el día de hoy, a partir de las 13 horas, se va a realizar la suspensión del servicio de agua potable en los siguientes sectores: Capulipamba, San Jacinto, Buenos Aires, Vía Antigua, Panamericana, sector UPC, Oña. El mencionado corte es debido a que se procederá con el trabajo de reparación en la conducción del sistema de agua potable en aquellos sectores, por lo que se recomienda abastecerse de agua mientras duran los mencionados trabajos. ¿De qué tiempo será? ¿Horas? ¿De pronto días? No dice nada, pero el corte de luz se da en esos sectores. Continuamos informándole, estamos en mediodía informativo, son las 12 horas con 22 minutos. Y así habría operado la supuesta red de lavado de Vincula Aquiles Álvarez, una ex reina de Guayaquil. Con base a un informe de la Unidad de Análisis Económico y Financiero de la UAFE, cuídense de la UAFE, esto están dando a los talones, ya no pisa, ¿eh? La Fiscalía sigue los pasos de la una presunta red familiar de lavado de activos vinculada al desvío de combustible por el juzgado o por el exjuzgador Aquiles Álvarez. La investigación tiene como núcleo las transacciones de Nabila Diep Berger. Esta exfuncionaria del municipio de Guayaquil es señalada como el canal principal para ingresar dinero de origen ilícito en el sistema financiero, pese a ser figura central. La mujer aún no ha sido localizada por la policía. Sus hermanos David Aarón y Farid Antoine Diep Berger sí fueron detenidos en Guayaquil el 5 de agosto de este año. Ambos se enfrentan a cargos como coautores de lavado de activos y se les dictó prisión preventiva. La trama se conecta directamente con Aquiles Álvarez Enríquez, alcalde de Guayaquil, procesado y recluido por los casos AAA y Goleada. Los hermanos habrían facilitado el ocultamiento de estos fondos producto del perjuicio estatal. ¿Qué le parece? Y el alcalde debe estar ganando ahí. Claro, sigue siendo alcalde. ¿Cuánto ganará? Para ellos nada. Solamente hace teatro, ¿no? Vamos con informaciones, nos enlazamos nuevamente con Quito.
4: Cerramiento frontal. El hecho fue reportado al EQ911. Según el reporte de autoridades, el sospechoso recorrió varias áreas del establecimiento, entre ellas un aula de décimo año, la sala de profesores, el laboratorio de ciencias. En estos espacios, el individuo revisó cajones, casilleros, en busca de objetos de valor. Finalmente sustrajo un microscopio del laboratorio que era usado por los estudiantes y tras recibir la alerta, agentes de la policía acudieron al establecimiento y tomaron contacto con una docente quien proporcionó información sobre lo ocurrido. Personal de la policía también llegó al sitio para recopilar información, analizar las imágenes de las cámaras de seguridad de la institución. Hasta el momento, pues no se conoce más, estaremos atentos y vigilantes. Hay otra noticia precisamente sobre delincuentes que ingresaron 7 veces ya a una unidad educativa en Cuenca. Y se llevaron equipos.
5: Y atención porque reportando para esta misma noticia, tras los operativos policiales que se han ejecutado en ese mismo sector, se detuvo un sujeto vinculado a robo en la escuela, ¿no? Entonces fue capturado por la policía, el 3 de agosto durante estas intervenciones que se han hecho constantemente en esta escuela y fue puesto en libertad, que es lo que más llama la atención. Lo capturaron y nuevamente este problema. Entonces fue puesto en libertad con medidas sustitutivas. Ese mismo sujeto habría entrado nuevamente después que lo liberaron e ingresó al establecimiento educativo a delinquir el día de hoy en horas de la madrugada. O sea que lo soltaron y saben que lo soltaron y volvió otra vez a caer en eso.
8: Y ahí está el tema de la discusión, porque por el lado de la justicia lo que dicen es básicamente que la policía no sabe hacer partes policiales. Eso fue la explicación que nos han dado pues algunos analistas en cuanto en defensa de esto que hace la justicia al momento que se detiene ya a los delincuentes. Es verdad, tanto así los policías no hacen correctamente un parte policial como para que se puedan quedar los delincuentes donde tienen que estar, o en verdad hay una negligencia por parte del sistema judicial. Esa es la pregunta que hasta el momento nadie sabe responder, porque cada quien defiende su lado, defiende su parte, pero de que no se está trabajando de manera coordinada, de que no se está trabajando en conjunto, lo cual es un error garrafal, que no se esté coordinando entre la justicia y la Policía Nacional, porque así, si cada quien patea para un lado, quien gana terreno es la delincuencia, nada más.
5: Es un problema de ley completamente, Carla, ya de las decisiones judiciales, o claro, esta falta de seguimiento a quienes reciben estas medidas sustitutivas, porque no puede ser que se capture el 3 de agosto, lo vuelvan a liberar y ya 10 días después vuelve. Entonces cae en lo mismo y es simplemente algo que es inentendible, ¿no? Que la persona vuelve a caer, se da medidas sustitutivas y lo vuelven a capturar. Entonces ya es sorprendente, la verdad.
8: Y pues ante eso también esta información de que estos delincuentes ya han ingresado no es una sola vez, sino al menos 7 veces durante este mes a la unidad educativa Víctor Gerardo Aguilar, que está precisamente ubicada en la Gaspar Sangurima y Miguel Morocho. Los antisociales han sustraído laptops, computadoras, proyectores, televisores y material didáctico. Los afectados aseguran que los robos se han repetido pese a denuncias presentadas ya anteriormente a las autoridades. Pero ¿qué se puede esperar? No sirve de nada a la final. Ya saben, las autoridades patrullan, les agarran a los delincuentes y después quedan libres para que sigan haciendo lo que han venido haciendo.
5: Yo creo que ahora el delincuente se siente tan tranquilo, ¿no? Ante esta impunidad de
8: porque
5: que pueden
8: dice
5: robar,
8: que la policía no sabe,
5: exacto,
8: hacer partes.
5: Pueden robar y al otro día están fuera. Entonces dice, me meto a cualquier lado, lo hago como pasó en este sitio, ¿no? En este colegio, en el Víctor Gerardo Aguilar, lo hago unas 7 veces y sin embargo no me importa nada. Así que ya es un llamado de atención, pero en este momento ya es grave la situación, totalmente grave.
8: 7 veces, como si fuera su casa.
4: Sustracción de laptops, proyectores, televisores, computadores, bueno.
8: Y muchas de estas cosas, de estos equipos, son a veces financiados por los mismos padres de familia que llegan a ponerse pues de acuerdo para que todos sus, para que sus hijos tengan todos estos equipos para un mejor aprendizaje. ¿Y dónde queda eso? Al final nadie va a reponer absolutamente nada, y capaz que se hasta ponen cámaras de seguridad de los padres de familia organizándose, capaz que así mismo hasta desaparecen, como ya ha pasado en otras ocasiones. Pero este descuido que se tiene también a los centros educativos por parte de la policía es evidente, porque 7 veces así nomás, yo no creo que ya sea cuestión de suerte nada más de este individuo que acostumbra hacer este tipo de actividades y cometer este tipo de delitos. Bueno, son exactamente las de 12:28. También tenemos un comunicado que da a conocer Darío Ordóñez acerca de lo que sucede con la situación laboral de las hormiguitas Chúa del EMAC. La EMAC continuará con la tercerización. La nueva administración de la EMAC ha publicado en su página oficial nuevos procesos de tercerización, es decir, continuará, bueno, lo que dice este comunicado de Darío Ordóñez, continuarán los abusos y acosos, continuarán las vacunas de las hormiguitas Chúa, continuará la falta de pagos de aportes al IES, continuará negociando. Lo que publica Darío Ordóñez, el extracto de lo que da a conocer la EMAC, dice: convocatoria, la EMAC convoca a personas naturales, jurídicas nacionales y, o extranjeras, asociaciones de estas o consorcios o compromisos de asociación a consorcios que se encuentren habilitadas en el Registro Único de Proveedores legalmente capaces para contratar, a que presenten sus manifestaciones de interés para participar en el proceso de contratación directa por terminación unilateral para el barrido y limpieza de las calles y avenidas de la zona A. Es decir, están convocando a este nuevo proceso de contratación mediante, no se ha dicho tercerización, sino más bien externalización del servicio, en este caso ya haciendo un llamado a nuevos consorcios o personas que estén interesadas en hacer este proceso de contratación directa. Y lo que dice también el comunicado de Darío Ordóñez y toda esta explotación laboral a vista y paciencia de la señora alcaldesa. Entonces, ¿qué cambió respecto a este tema? Que continúan en la lucha y se ha quedado nada más que en reuniones y en letra muerta, según lo que se da a entender. Son las 12:29. Vamos a una pausa. Ya regresamos. Esperamos ya tener en cabina más adelante. Le esperamos a Teresa Bermeo, y es activista política que nos viene a dar detalles de la acción de protección que está solicitando en contra de la EMOVI, el municipio de Cuenca, por el tema del cobro extra de 10 centavos. Si alguien quiere prestar la tarjeta, movilízate del transporte urbano. Ya venimos.
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0: Tenemos ya las 12:30, mediodía informativo. Atención, vamos con la siguiente publicidad. 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Atención, mediodía informativo, estamos a través de Panamericana. 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Vamos, son las 12:33. Asimismo, se hace la cordial invitación para la próxima fecha, el próximo semana, el fin de semana. Estaremos este 29 de agosto celebrando las fiestas de la Virgen del Cisne aquí en Oña. Es el 29 de agosto que se inicia con la novena, que se realizará desde el día 20 hasta el día 28 de agosto, a partir de las 18:00, y finalmente la iglesia central con la celebración de la Eucaristía todas las noches. El programa para este día será el siguiente, poner atención. A las 5:00 a.m. inicia en el Albazo con la banda Show San Felipe de Oña. A las 5:30, el Rosario de la Aurora. A las 11:00 a.m, la Santa Eucaristía de Acción de Gracias en honor a la Santísima Virgen del Cisne, bendición del altar. Parece que esto se va a diferir, porque va a estar presente Monseñor Luis, Monseñor, que viene desde Cuenca, Pérez, ¿no? Marco Pérez, sí. Y también a las 12:00 será la procesión con la Santísima Virgen del Cisne, acompañada de sus devotos y la banda Show San Felipe de Oña. A las 13:00, compartir comunitario. 14:30, encuentro amistoso de Cuaboli. Los juegos populares y tradicionales, a la misma hora, 15:00. A las 7:00, la Santa Eucaristía, bendición con la Santísima Virgen del Cisne. A las 20:30, presentación del grupo Danza Tashugñán, camino hacia la danza por la comuna Pérez de Castilla. A las 22:00, quema del castillo, pirotecnia, láser y juegos pirotécnicos. A las 23:00, baile popular amenizado por la banda Show San Felipe de Oña. Están invitados todos. La Eucaristía, vamos a ponerle más claro más adelante, creo que se va a realizar a mediodía ahora, con la presencia de Monseñor Marco Aurelio Pérez, ¿no? Vamos a ver si les cambiamos y algún momento les indicaremos exactamente. Esto queda pendiente. Queremos seguirles informando. 12:35, cerramos los avisos en vivo y vamos con Cuenca. Bueno,
8: preocupante, inadmisible, irresponsable que la acción humana siga siendo la principal.
0: Vamos a ver qué novedades hay en Cuenca, qué se tiene en las entrevistas para la tarde de hoy, ya con la nueva entrevista preparada para esta hora de la tarde.
8: A Bermeo, activista política también, y quien nos viene a dar detalles acerca de esta solicitud de acción de protección en contra de la EMOVI, el municipio de Cuenca. Abogada, muy buenos días, bienvenida.
10: Muy buenas tardes, gracias a la W Radio por el espacio. Realmente han sido pues el medio de comunicación que ha estado siempre apoyando a las necesidades de la gente, en este caso pues de los usuarios de transporte. Sí, efectivamente, quiero comunicar a la ciudadanía, se dio a cabo ya la audiencia sobre el tema de la acción de protección que se solicitó al señor juez por esta medida arbitraria que se ha pretendido o que se pretende cometer contra los usuarios de transporte urbano. Le comento que queda para una segunda audiencia. De aquí el próximo viernes tenemos a las 9:30 para levantar todos los elementos probatorios. El día de hoy nos han entregado recién desde el GAD municipal documentos en donde ellos indican que sí hay la norma para cobrar los 10 centavos por doble marcación y dentro de los 10 minutos. Nosotros lo que hemos solicitado es que en dónde reposa este cálculo matemático, porque vamos a hablar ya de un tema técnico, un cálculo matemático en donde diga que yo al momento que pase mi segunda vez en la tarjeta, es decir, una doble marcación, ¿a dónde va los 10 centavos? Y en dónde sobre todo está sentado la socialización, porque eso nos dice la Constitución de la República, que todos los usuarios y ciudadanos debemos ser socializados sobre una ordenanza o un impuesto, un tributo que se vaya a implementar en la ciudad. Pero no sé si yo le pregunto a los medios de comunicación y aquí usted si alguna vez fue socializada sobre esta situación. Nadie conoce sobre esta manera que se pretende vulnerar los derechos de los ciudadanos. Al señor juez le indicamos también que qué pasaría si un estudiante, una persona que tiene 10 años, pierde su tarjeta.

0: me sucede una tragedia, me asaltan, lo que sea. Yo ya no tengo la tarjeta, o sea, yo no puedo pedir a una persona, porque capaz que esa tarjeta tiene un crédito y ya no me puede prestar. Uh-huh. Imagínese lo que está pasando y lo que pretende hacer el GAD municipal con los usuarios de transporte. Ahora, nosotros en los medios de servicio de transporte público observamos de manera constante, hay personas de la tercera edad que pierden su tarjeta, olvidan su tarjeta o necesitan el apoyo de alguien para pasar su tarjeta y resulta que no lo puede pedir ahora porque tenemos que pagar 5 centavos más. Ellos hablan de un subsidio, pero todo tiene que estar normado. Si nosotros ingresamos a la página del GAD municipal, toda la resolución y la documentación que el día de hoy entregó recién el GAD al señor juez no consta en las páginas del municipio, porque obviamente nosotros hubiéramos planteado de manera diferente la acción de protección. Pero al no tener información, lo que estamos indicando es que no existe legalidad. Ahora, lo que está pasando y lo que va a pasar en caso de que el municipio nos llegue a cobrar los 10 centavos, es el que menos tiene va a pagar más, vulnerando incluso el principio tributario de legalidad, en donde el que paga, el que tiene, paga más, el que tiene más, paga más. Todas estas situaciones hemos expuesto al señor juez. Esperemos que pues tengamos un resultado positivo a favor de los usuarios. No estamos buscando dinero que nos regale absolutamente nadie, sino que se respete de manera irrevocable sería el derecho a la movilidad, uh-huh. Porque no puede ser posible que por yo no tener 10 centavos me quede en cualquier parada. Y otra cosa, ellos hablan de un plan de mejoras, me refiero a la Cámara de Transporte, a una resolución firmada entre el GAD y la Cámara de Transporte, pero no nos dicen cuántos puntos de recarga y desde qué hora va a existir los puntos de recarga. Muchas madres de familia y padres de familia salen a las 5:30 a trabajar y no existen puntos de recarga. Y las tiendas que tienen los puntos de recarga en el centro histórico cierran a las 7:00 p.m. Yo salgo a las 10 de mi trabajo, ¿en dónde encuentro un punto de recarga? Todos estos temas no han sido socializados y sobre todo no han sido explicados cómo se va a subsanar estas negligencias o esta falta de apoyo por parte de la Cámara de Transporte al usuario. Esperamos que en la segunda audiencia el señor juez falle a favor de los usuarios, uh-huh. Porque no hemos sido socializados en ningún aspecto. Ellos nos pueden haber presentado resoluciones que ni nos hemos enterado. Imagínense, la última resolución lo hacen en diciembre de 2025, en donde ellos están apoyando el tema de la doble marcación, y me refiero a los concejales con el alcalde de Cuenca, sin pensar en el que menos tienen, sin pensar en la persona vulnerable, sin pensar en ese quintil uno. Hay personas que ganan $160 mensuales y con eso no se puede vivir y tienen una tarjeta para su familia. Ellos no pensaron en esas personas. Uh-huh. Tienen que ser consecuentes y sobre todo exigimos ahora la socialización de lo que ellos pretenden el día de hoy cobrar.
1: Abogada, pues por parte por lo menos de la alcaldesa subrogante Marisol Peñalosa, más que la indicación de cómo se iba a llevar a cabo otro pronunciamiento, no ha habido al respecto. ¿Qué opina usted de eso?
0: No, bueno, ahora es alcaldesa, ella fue vicealcalde y fue concejal. Entonces, ella debía estar presente y sobre todo protegiendo los derechos de los usuarios. Mire, ahora dice, hay un plan de mejoras, porque sacan un plan de mejoras en donde supuestamente los usuarios debemos tener un buen servicio de transporte público, pero en menos de 2 meses nos paralizaron el transporte. Y no hicieron absolutamente nada, ni los concejales ni la señora alcaldesa. Tuvimos que ser los usuarios, igual, presentar medidas cautelares para que se levante esta acción. Y el juez constitucional nos ayuda con esta medida y por eso se levanta el tema de la suspensión de transporte, no porque existió un acuerdo con la señora alcaldesa. Todos estos temas, la señora alcaldesa tiene que estar vigilante, sobre todo en responder al beneficio de la mayoría de los usuarios, no al beneficio de una minoría, que en este caso es la Cámara de Transporte.
2: Abogada Bermeo, hace un año, un poco más atrás, en otro contexto, en el contexto de una denuncia que usted realizó por presunta violencia política, usted señaló que no creía en la justicia. ¿Se mantiene al momento su opinión y hablando ya de esta acción de protección, qué es lo que podría decir sobre esto, sobre el accionar de la justicia?
0: A ver, en ese momento era un contexto diferente, porque recordará, yo fui demandada, yo fui vulnerada a derechos, a mí me llevaron presa por justamente protestar por el tema de las bombonas.

0: de gas. Intentaron injuriarme con pruebas que jamás yo había incidido o cometido. Entonces, en ese aspecto, yo tenía que buscar la manera de defenderme, porque yo soy una ciudadana que estaba buscando que mis derechos sean respetados. El día de hoy yo estoy demandando al GAD municipal, buscando que los derechos de los usuarios, en ese entonces sería, se cambió un poquito ya la camisa, diremos, ahora estoy buscando que la justicia nos ampare a nosotros. Sí, porque yo en ese entonces yo no tenía un abogado pagado por mí misma, es decir, el señor alcalde tenía un abogado pagado con el dinero de los ciudadanos, y yo no tenía, yo en este momento estoy utilizando al defensor público, o diremos, pidiendo apoyo al defensor público, que es pagado por los impuestos de todos los ciudadanos, para defender un derecho de ciudadanos. El contexto es diferente, y obviamente pues ahora aboco a la autoridad correspondiente para que defienda nuestros derechos. En ese momento era personal, ahora es un tema colectivo y obviamente manejado desde...
1: Pero puede decir que cree en la justicia.
0: En este, o sea, ahorita estamos nosotros trabajando y presentando información, ¿para qué? Para que la justicia falle a favor de los usuarios.
2: ¿Usted considera entonces, abogada, que esta decisión que se tomó ya en primera instancia, porque como usted mismo lo dice, es una decisión prácticamente unilateral que se tomó desde en coordinación la Cámara de Transporte con el municipio, etcétera, para dar paso a esta nueva modalidad de la tarjeta? ¿Esto usted considera entonces que responde a los intereses netamente de los transportistas?
0: Es que no hay de otra manera. O sea, de una u otra forma nos están incrementando el pasaje. Sí, un estudio previo, porque como yo digo y como usuarios preguntamos, ¿a qué partida presupuestaria van esos 10 centavos? ¿A dónde van dirigidos los 10 centavos? ¿A la Cámara de Transporte? Al GAD municipal. Entonces son preguntas que nosotros nos hacemos como usuarios y sobre todo como ciudadanos, porque ya nos están involucrando en tema de subsidio. Uh-huh. Es decir, que indican que la Contraloría emite un comunicado sosteniendo que debe ser respetado el bien público, es decir, el dinero público. Pero también dice la Procuraduría General del Estado que no se puede vulnerar la tarifa diferenciada. Y al momento que estamos pagando 20 centavos, estamos vulnerando un derecho. O el pasaje, ¿cuánto nos cuesta? ¿Ya nos va a costar 50 centavos? Es que de manera escondida nos están subiendo.
2: Exacto.
0: El pasaje.
2: O sea, básicamente se estaría pagando, digamos que doblemente el subsidio, que de por sí ya se asume por parte del municipio, y nuevamente pagando estos 10 centavos extra, nuevamente más subsidio.
0: Claro, porque no nos explica el municipio. Y como yo le indiqué, hemos buscado hasta la semana del 26 de julio información del GAD municipal, porque aquí vuelvo y recalco, yo ya no confío en los señores concejales, porque me parece que no han leído lo que están firmando, porque hay una resolución firmada por ellos en donde indica que sí, efectivamente nos van a cobrar una doble marcación, pero nunca nos han socializado, nunca nos han preguntado a los señores usuarios si estamos de acuerdo con pagar esa doble marcación y cómo nos llegaría a afectar de manera económica, en la salud, en el trabajo, en la economía en la que estamos viviendo absolutamente todos, no solamente el sector del transporte, absolutamente todos. Entonces, frente a ello, nosotros vemos que lastimosamente esta forma de incrementar el pasaje, porque ya no veo de otra manera, ya no lo entiendo de otra manera, es para beneficiar a un grupo que es el transporte.
2: Y esto podría complicarse también un poco más ante esta alza que otros de gremios ya están pidiendo también revisión del incremento del transporte, por ejemplo, de taxis, que también afectará al bolsillo general de los usuarios. ¿Cuál es su opinión?
0: Claro, o sea, mire, ahorita todo mundo puede hacer lo que parezca que es en beneficio de su grupo. Si el concejal no ha estado atento a lo que está firmando, a lo que está apoyando, ¿qué esperamos de qué esperamos de hoy en adelante? Tenemos que los usuarios estar alerta, ¿a qué? A buscar que todo lo que los concejales hagan en el Consejo Cantonal no se ve afectado al usuario, no se ve afectado al ciudadano. Nosotros hemos preguntado a los concejales y ellos han indicado que jamás han aprobado una doble marcación. Jamás han aprobado una doble marcación y hoy día presentan justamente una doble marcación aprobada por el Consejo. Entonces, no se entiende cuál es el discurso y qué es lo que ellos están haciendo en el Consejo Cantonal, porque velar por los derechos de la gente, del ciudadano, no lo están haciendo.
1: Abogada, pero en ese sentido, por ejemplo, apegándonos a la realidad, acción de protección, no ha habido socialización como usted lo indica y varios puntos que usted menciona. ¿Es posible revertir esto?
0: Claro, si es que el juez obviamente analizando todo lo que se indica, no es lo que yo lo digo, yo no Teresa Bermeo no lo dice, lo dice la sociedad cuencana, lo dicen los medios de comunicación. Los medios de comunicación no han sido socializados, no han sido llamados para una socialización para indicar lo que va a suceder. Solamente un día salieron y dijeron, vamos a cobrar los 10 centavos por doble marcación y dentro de 10 minutos. Y después van aclarando porque la gente comienza a preguntarse. Entonces no existe una normativa, no hemos encontrado absolutamente nada en las redes sociales, especialmente en las páginas del GAD municipal, porque no hay información. Y solo nos dicen lo que nos van a hacer y nos quieren tapar la boca diciendo que no tenemos derecho a protestar. Ya pasó pues la vez anterior con una demanda que me interpuso el alcalde.
2: Y quizá el Consejo Cantonal estaría trabajando, priorizando el costo político que podría tener con el sector del transporte, según lo que
0: así
2: se podría entender.
0: Así es, o sea, y me sorprende porque hay algunos concejales que quieren la reelección. Quieren la reelección, cuencanos, en serio, o sea, aquí tenemos que ser bastante responsables, saber quiénes están atentando contra nuestros intereses y pidiendo ahorita el voto. O sea, no podemos dar el voto de confianza a un ciudadano que no representó en el Consejo y que solo significó un alza manos porque no hubo un debate constructivo para el beneficio del usuario. Una cosa es que se tenga una propuesta y otra muy diferente es que se construya una propuesta, que sea desde el seno del Consejo Cantonal y no sea solamente un costo político que se armó a puerta cerrada sin considerar a la persona que menos lo tiene, a ese quintil uno, a las personas que viven en la parroquia rural, a esas personas que no tienen trabajo, cómo nos quieren obligar, algo que no podemos cancelar y sobre todo que no hemos sido socializados, porque créanos que si nosotros hubiéramos sabido en diciembre de 2025 que estaban firmando esta situación, los señores concejales, más el señor alcalde, créanme que nos hubiéramos opuesto como lo hacemos siempre, levantamos la voz de protesta, así nos equivoquemos, pero ellos a la final siempre nos van a rectificar, pero esta vez imagínense, todo lo han hecho a oscuras, o sea, todo lo han hecho a bajo la mesa y sin ninguna aclaración en este caso pues a los usuarios del transporte.
2: Y así usted considera que se ha venido manejando todo según los últimos acontecimientos, porque se hace una decisión, después se tienen que retractar por lo que ha estado pasando y la presión precisamente que ejerce la ciudadanía.
0: Es que pasa que la autoridad competente se olvidó a quién corresponde, a quién responde. Ellos ya no representan al pueblo, no representan la necesidad de la gente. Ellos están representando a un grupo muy reducido con intereses muy personales. Quiere decir que lo colectivo ya no les importa, ya no está presente. Está primando el día de hoy los intereses de un grupo de personas para hacerse más poderosos en el sistema, en este caso pues que es Cuenca.
2: Hay la posibilidad de, como siempre en todos los casos, de que no salga quizá las cosas como se esperan. ¿Qué podría esperar en este caso también el municipio, el EMOV, etcétera, de no tener un resultado favorable?
0: Vea, es que hasta por humanidad, ellos deben saber que son aves de paso, somos aves de paso, en cualquier espacio somos aves de paso. Y lo último y lo mínimo que se puede hacer dentro de ese espacio de poder que tienen es pensar en el que menos tienen y apoyar. ¿Y cómo lo pueden apoyar? Diciendo efectivamente no puede ir esta doble marcación con multa, porque el derecho a ser solidario como cuencano nos están arrebatando de las manos. La ley y la ordenanza sí indica que usted puede personalizar la tarjeta, pero es facultativa, no le está ordenando a personalizar la tarjeta. O sea, si usted quiere, puede hacerlo, pero aquí hay que hacer un llamado de atención también. ¿En dónde estamos personalizando las tarjetas? ¿Quiénes están obteniendo nuestros datos personales en este medio tan inseguro? ¿Cómo vamos a estar entregando nuestros datos a cualquier persona? Y no pongo en duda que seamos honestos, pero se ven casos y casos en donde usted puede entregar sus datos personales y puede estar entregando demasiada información a gente incorrecta. No puede ser tan irresponsable el municipio al decir tienes que personalizar tu tarjeta y no dar seguridad de que esos datos sean protegidos. ¿A quiénes estamos entregando nuestros datos personales? En lo personal, hoy día escuché que el 99% ya estaba de los cuencanos han personalizado su tarjeta. Yo vine preguntando a 10 personas y las 10 personas, ninguna tenemos personalizada la tarjeta. Entonces yo no entiendo cómo es de que el EMOV manda un dato estadístico si en la realidad, en el campo, en el territorio, la situación es diferente. No pueden mentir, o sea, ellos son autoridades y tienen que normar y tienen que saber que estamos normados por leyes y normas que tienen que ser respetadas.
2: Y mientras tanto, ya se tenía conocimiento que hasta el 15 de agosto tendría que, a partir de esta fecha, ya empezaría a regir esta nueva metodología.
0: A partir de mañana, pero también recordará que después la señora alcaldesa subrogante indicó que no hay fecha. Es porque no hay nada normado, no hay nada normado, y eso le indicamos al señor juez, que no existe una norma, no existe un estudio. ¿Por qué? A ver, ¿en qué se basa para marcarme 10 centavos? Uno. ¿En qué se basa para marcarme 10 minutos? Dos. ¿Y a dónde van los recursos? ¿Quién se los lleva los recursos? ¿Para qué nos sirven los recursos? ¿Y cómo así? ¿Y cuánto supuestamente vamos a ahorrar en subsidios? Porque ellos ya, para obviamente engañar a la ciudadanía, porque lo siento que es un engaño, mezclan el subsidio, porque es algo, una palabra muy delicada, porque es dinero de los cuencanos, para justificar una acción que no ha sido socializada y arbitraria, justamente con la persona que menos tiene, con esa persona que no tiene trabajo, con esa persona de mercado, con esa. Ya empezamos clases. ¿Qué va a pasar con esos niños que no tienen su tarjeta? ¿Qué va a pasar con esas madres que no pueden dar dinero para que compren su tarjeta? Porque el día de hoy está complicada la situación económica. Entonces, ¿quién va a garantizar que la libre movilidad esté realmente al servicio del usuario y no al servicio de los que, de un grupo de poder?
2: Y se hace la exigencia al usuario, pero no se estaría también haciendo la exigencia por su parte la Cámara de Transporte para que cumpla con el compromiso de
0: las
2: mejoras.
0: Así es, el municipio lo hace al usuario, ya está obligándole a pagar los 10 centavos, que no puedes prestar dentro de 10 minutos. Mire, nosotros vivimos en el centro histórico y vemos, trabajamos en el centro histórico y vemos, hay personas que cogen el bus, diremos, en la Mariano Cueva y Vega Muñoz, y se tienen que quedar en María Auxiliadora para coger otro bus en la Pío Bravo. Mire, o sea, usted dentro de 10 minutos ya no puede tomar otro bus. ¿Y cómo le van a restringir a usted la libre movilidad con su dinero? ¿Cómo le van a usted auditar su dinero? Usted no puede prestar su tarjeta, eso no puede ser restrictivo de parte del municipio hacia el ciudadano. Aquí el municipio de Cuenca tiene que ser humano, solidario con la gente y con los usuarios, porque dentro de esas unidades de medios de transporte, de colectivos, existen personas que no tienen recursos para comprar tarjetas. Existen personas que se movilizan más de 6 veces al día de la casa al trabajo, de la casa al trabajo, etcétera. No es que se están yendo de viajes, yéndose a las fiestas, yéndose a las farras, no. Nos movilizamos por necesidad, porque queremos buscar también recursos para llevar a la casa. Aquí todos estamos perdiendo, no solamente la Cámara de Transporte, aquí todos hemos sido afectados por las medidas económicas a nivel nacional.
2: Su mensaje final a las autoridades, abogada, respecto
0: a esto. Que debamos ser responsables, o sea, siempre deben pensar cuando toman una decisión, pensar y leer sobre todo, porque parece que no han leído los señores concejales lo que están aprobando, leer y pensar que lo que se está apoyando no vaya a afectar al que menos tiene, no vaya a afectar a ese usuario que el día de hoy busca movilizarse para buscar el pan de cada día para llevar a su hogar.
2: Le agradecemos muchísimo, abogada, por esta información, y estaremos atentos a lo que sucede entonces en la segunda instancia ya de esta situación.
3: Bien, vamos llegando a la parte final, nos separan 4 minutos, con las informaciones restantes cerramos. Atención, las 12:55. La hija de Mauricio Núñez, del dúo Hermanos Núñez, habló del estado de salud de su padre y sus hermanos este 13 de agosto, tras la tragedia familiar que cobró la vida de su madre, Yomara Lozada. La vocalista de Tierra Canela compartió un mensaje de tranquilidad sobre el estado de sus familiares, sobrevivientes del accidente en la vía de Quinindé. Ya no tiene ninguna complicación de salud, ahora falta la recuperación que tomará un poco de tiempo. La cantante de 26 años, quien interrumpió su gira por Estados Unidos para regresar al país, destacó que sus allegados superaron las fases más críticas tras las intervenciones quirúrgicas y la evaluación médica especializada en la que fueron o a la que fueron sometidos. Mauricio Núñez superó la intervención quirúrgica a la que fue ingresado tras sufrir fracturas en las costillas. El cantante, su hermano menor, requirió cirugía plástica reconstructiva de lesiones en la región frontal de la cabeza y tratamiento para las laceraciones severas en la lengua. Su hermana bailarina se encuentra bajo tratamiento tras sufrir fracturas en ambas piernas, incluyendo en un fémur.

0: perdí a mi mamá. Aquí adentro hay mucha gente que mi mami tocó sus corazones. Mi mami fue una mujer extraordinaria, vivía por sus hijos y por su hogar. Agradeció los mensajes de aliento y solicitó el respeto para su familia en este delicado momento, confirmando que retomará sus actividades profesionales con Tierra Canela una vez que el grupo retorne a Ecuador. Terrible, ¿no? Se murió la mujer de uno de los hermanos Núñez. El accidente de los hermanos Núñez, la hija de Mauricio, fue sobre todo la que se dirigió en donde falleció su madre. Nos separan 2 minutos y ya llegamos a la parte final. Con esto vamos cerrando las noticias. Oyentes de Panamericana. Sí, estamos en 2 minutos y ya las 13 horas. Cerramos entonces con esta información. El embalse, dice, los caudales de los ríos que abastece el embalse de Mazar, el más importante para el sistema eléctrico del Ecuador, están con tendencia a la baja en el mes de agosto de este año, a 2 meses de que comience la época de seca o de estiaje en la vertiente amazónica que históricamente se da entre octubre y marzo. Este reservorio abastece el complejo hidroeléctrico Paute, a este sobre todo ubicado en el Austro, que está integrado por 3 centrales en cascada, Mazar, Paute, Molino y Sopladora. En conjunto, el complejo tiene una capacidad para aportar 1.756 megavatios de potencia, equivalentes al 38% de la demanda nacional. Según datos de la Corporación Eléctrica del Ecuador, el promedio del caudal de Mazar, cantidad de agua que ingresó al embalse entre 1 y el 11 de agosto, fue de 62.65 metros cúbicos por segundo en promedio. Esa cantidad es poco más de la mitad del promedio en el que estaba el caudal entre 1 y 11 de agosto de 2025, cuando se ubicaba en 112.88 metros cúbicos por segundo, aunque es más del doble del promedio del mismo periodo de tiempo de 2024, año en el que el país atravesó una fuerte crisis eléctrica con cortes de luz hasta de 14 horas. Ojalá no se repita la escena. Llegamos a la parte final de Radar de Mediodía. Este ha sido el aporte desde cabina central de la 893. Quien les habla, estaba con ustedes. Ángel Ordóñez les agradece la participación. Les deseamos una linda tarde.
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0: En tu radio Panamericana son las 13 horas, un minuto.
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0: En tu radio Panamericana son las 13 horas 59 minutos.
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0: En tu radio Panamericana son las 14 horas 57 minutos.
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0: En tu radio Panamericana son las 15 horas 55 minutos.
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0: En tu radio Panamericana son las 16 horas 55 minutos.
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0: En tu radio panamericana son las 17 horas 57 minutos.
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1: Ahora sí. Llegamos. Amigos, amigas, oyentes de Panamericana Radio, un gusto saludarles. Ya estamos aquí en el programa de las tardes. Esto es Añoranzas de mi tierra. Bienvenidos, bienvenidas, buenas tardes, un gusto saludarles en todas las partes. Soña, Ecuador, Navón también, Saraguro, la provincia de Las Hoy, nos unimos en todo el país. 24 provincias ya para enlazarnos y para quienes nos siguen también la frecuencia abierta a nivel general fuera de nuestra patria ecuatoriana. Y vamos entonces ahí con Bohemio, que se ha unido en esta tarde y a través de TikTok. Les damos la cordial bienvenida a todos y todas. Aquí estamos con lo mejor de la música nacional ecuatoriana. Esto es lo vernáculo, este es lo clásico de Ecuador. Así que lo que estamos manteniendo, este bonito espacio para compartir bonitas canciones con ustedes. Así que ya saben, regálenme su tap tap, ¿eh? Ahí, entonces, momento de compartir pasillos y algo más. Pasillitos, sonarán de pronto un bolerito, de pronto una rocola, un alegre también tema musical. No se preocupen, estaremos de todo y para todo. Regálenme su tap tap. Y ahí estamos nosotros, entonces, dándoles la cordial bienvenida a todos y todas en esta hermosa tarde, fin de semana, fin del trabajo el día de hoy. Se acabó la jornada, ¿no? Bueno, vamos a ver qué pasa.

0: Bien, ahí estamos, señoras y señores. Mensajes de texto, dice, voy a salir ya mismo, por favor, ponga la canción. Le estamos escuchando allá en el sector de Navón, ¿ah? La gente en el centro del cantón Navón, la familia allí, Piedra, la familia Morocho, en la Manuel Ullauri Quevedo, buenas tardes. Y para nuestros amigos que también por acá, Fernando Quesada de Los Manucos. Buenos días de Los Manucos. ¿De dónde son Los Manucos? Elizabeth, Natalie Valle, Lozada. Buenas tardes. 18:20 minutos acá en nuestra tierra y vamos a compartir bonitos temas musicales con ustedes. Aquí lo tenemos ya seleccionado. Ya les dije, aquí por ejemplo suena de todo un poquito, así que tranquilitos ustedes, no se desesperen que yo les ubicaré los mejores temas con los grandes artistas de Cuatro. Ahí va, con los Requi de Oro, ¿eh? No chuparán, todavía no es hora, deje que llegue bien la noche. Y ahí saludamos a Elizabeth Natalie Valle, que se une, Ana Aguilar y también Marita Lu. Qué bueno, regálenme su tarta para MC. Genesis Ramírez, que se une a esta hora de la noche ya.
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Esto es lo mejor del pasillo. Así, al estilo de Panamericana. Añoranzas de mi tierra en su programa. 22 años contigo. Buena música. Queremos saludar a nuestros amigos por allá que se siguen uniendo a nuestro programa a través de la página, ¿no? A través de la web www.893.com. Usted nos escucha en aire, ¿eh? De cualquier parte de Ecuador y del mundo. Y para quienes nos sigan a través de TikTok también, un saludo cordial, ¿eh? Ana Aguilar, que se ha unido. Marita, buenas tardes. MC, a ver, dice que está por allá también. Jefe Preta, MC. Génesis Ramírez. Porfidio, el corazón que siempre me acompaña. Cris, más bien, Juan Carlos Maita. Ellos están uniéndose a Panamericana. Recuerden, mañana los que tienen problemas de hipertensión arterial, mañana estará un profesional desde la clínica de la ciudad de Cuenca, viene para que se hagan chequear su corazoncito. Ese don Juan Carlos, usa el 58 12 11 11 36 0008. Ahí estaba, si me ves llorando un día, por favor, no me hagas llorar más de la cuenta. Y vamos con esta. El sentimiento de Magali Cueca también, que le pone junto a Nelly Jaramillo en esta bonita tarde. ¿Qué dice don Edmundo Borja? ¿De dónde? Por Borja de Cuenca parece, ¿no? Estará viendo al Juanito Borja. No, ya estoy en Génesis, dice aquí. Bueno, los que se van de aquí de Panamericana están por allá en las radios, ¿no? Vamos con esta señora Magali. Y TikTokero, buenas noches, ya mismo. Nos separan pocos minutos para que llegue la negra más. Ya casi no se ve nada, pero bueno. TikToker, entonces, el saludo cordial para todos y todas que nos acompañen en este hermoso programa. Luis Ayas, Ayas, ya, correcto. 18:27, vamos con Magali Cuenca.

Pero bueno, ahí nos metieron en saco a todos los hombres. Todos son los hombres malos, dice. Bueno, tal vez uno, que alguien le hizo la grande a ella. Todos los hombres no somos malos, no, no. Que no quiera casarse no es problema, pero no nos metan el saco a toditos los hombres. Nosotros los hombres somos bien varones, bien puestos los pantalones, bien responsables. ¿Sí o no? Dígame. Alguien que no sea eso. Bueno, ahí sí, ni modo. Y queremos seguir saludando a nuestros amigos, por supuesto, don Eduardo Edmundo Borja. Todos los hombres son culpables. Vea, don Luis Alias, Rosalino Jara, Luis Valdés, Ger, Ulger Narva, Cecilia Murillo. Ahí está Tali Mucha. Buenas tardes, MMM, que se ha unido en este programa, vea. Fuerte la letra, fuerte la letra.

¿Qué dice el gato Remache? Saludo a mi hermano, un gusto para ustedes. El saludo también para los caminantes que van rumbo al cisne, que pasaron ya. Creo que hoy sale también una caravana de por aquí, de estos sectores, ¿eh? Buen viaje, chicos y chicas. Irán a confesarse, que van a hacer alguna cosa, alguna gracia, y no van solo caminando. Oiga, una lejanía, dice. ¿Cuántas horas de viaje? ¿Cuántos días? 2 días, creo. Ay, ni se va. Cuando yo ya no exista, pero vamos por acá, a ver, ¿cómo estamos con esto? ¿Cómo estamos con esto? Suénale, viejo, ahí suena la música, DJ Aplasta Fondo, que ahí estamos con el viernes que se termina. Bueno, para tal y mucho que se conecta Panamericana Cámara Viajera.

Recién se ha dado cuenta que es lo mejor escuchar un pasillo. Y si es en Panamericana, en su programa Añoranzas de mi Tierra, buena música. Saludando a nuestros amigos también que se pegan en la sintonía y que nos mandan su tap tap también para Gato Remache, Italia Mucha, buenas tardes. Y Chuni José, buen día, o buenas tardes ya, se acaba el día. Se acaba el viernes, señoras y señores. Saludamos a don Fernando por acá también que nos sintoniza en el sector de Cóndor Loma. Allá está Karina Vanessa, que nos regala su tata también ahí. Adelante, chicos y chicas. Adultos, los que nos estén escuchando. Aquí solamente me imagino, no sé. Si se identifican totalmente, sería mucho mejor para ver con quién estamos interactuando en Panamerican. Ok, yo también lloraré por tu amor, no pasa nada, no pasa nada. Música sentimental ecuatoriana. Ay, yo no sé cómo quieren cantar ahí tanto relajo para los hombres. Toditos nos tratan mal, ya. No hay una canción que no esté así golpeando duro, pero vea. Viene la música y dice, toditos los hombres les hemos hecho daño, dice. ¿Qué dice don Juan Alejandro? Buenas tardes, ¿eh? Saludos, señor Ángel, ¿de dónde? Vea, Juan Alejandro Del, un gusto saludarle, hermano, qué gusto. ¿Dónde está usted? ¿Dónde está? ¿Ah? Aquí vamos con buena música para ustedes en este bonito programa. Es viernes, líquido, pero más luego, ahorita no está.

Y seguimos, seguimos, oiga. Ya dejen de mentir, señoras y señores. No se mientan mutuamente. Yo no creo que mientan solo los hombres, o que podemos mentir solo hombres, ¿no? Las mujeres también son buenas para eso. Ay, aquí viene Nelly Jaramillo, nos había ofrecido ese bonito tema musical. Lo vamos a reencontrar más adelante con Nelly por acá, Cuenca, que ella ya está lista, pero antes de ello me solicitaron un tema, El Cabañal. Esto para ustedes, infos incaico ecuatorianos, también hay que mezclar la música. Poner la emoción, poner la canción que usted pide, ¿eh? Saludos para don Juanito Dele, ¿eh? Juan Alejandro sigue en Quito, dice el hombre. Allá, hermano, saludos. Ya por Quito, va y viene, come la cosa. Pero bueno, no importa, no importa. Lo importante es vivir bien. Vamos con esto.

Ahí está Mónica Tatiana cantando su buena música. Esto es en un viejo cabañal. Saludos para don Julio Cuaraca, que nos sigue, mi hermano, en los estudios de Panamericana y su señal. Ahora sí le pone más amor, le pone ritmo a esta canción. Ya se unió el loco también, ¿eh? Pero Titi, buenas tardes y ya mismo buenas noches. 20 minutos y las 7. Esto es Ecuador y su talento, esa es la música, eso es lo que cantan los buenos artistas que todavía quedan y se van formando aún todavía. Ya nos centramos un poquito a la música más alegre, vamos. Viene un tema musical de corazón, corazón, una tonada de Sergio Bedoya, la voz y el estilo del rocolero mayor.

porque tiene que sufrir el corazoncito, ¿eh? Vea, si es que le falta alguna cosita, vaya al sangurimazo, péguese un encebolladito de pescado, un boloncito de verde y póngase bien, ¿no? Ok, vamos con el saludo cordial a nuestros amigos que se unen a esta hora de la noche ya. Saludos cordiales para Eurotic Loco, también el sangurimazo y Maritz Ove. Mario 70 que se une a esta hora de la noche ya. Acá en nuestros amigos en Cochapata, qué gusto saludar a la familia Mendieta. Oiga, dice usted, se endulce en el TikTok y ya nos saluda a los que estamos en WhatsApp. Claro que me distraigo por acá. No avanzo con la lectura, pero no importa, y lo vamos a dar. Seguimos con la música más alegre. Aquí están los mejores pasillos.

Oiga, aquí estamos, estoy hecho bolas. Por acá el saludo cordial para la familia Don Aulin, la parroquia de Sucedel. Panamericana siempre primero. No hay nada que hacer, ese programa extraordinario. Para mi ex vecinita Ulloa, ¿no? Cuidado, le quite los pasillitos. Yo soy jovencita, pero me gustan los pasillitos, dice. ¿Qué le parece, Saludos cordiales también para los amigos. Y acá tenemos ya a la gente de... Por ahí está Don Ángel Calle, Don Miguel Calle, Alexander, que se ha unido. Hola, me ha pasado de copas, dice. Ya ve, se ha pasado. De una las copas, de una. ¿Qué culpa tiene la música que vamos a las copas? Bueno, queremos saludar a nuestros amigos en Cochapata. Este tema me han pedido. De vuelta al hogar, al estilo de Hermanas Mendoza Suárez. 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

Ahí estaba este bonito tema musical al estilo de las hermanas Mendoza Swastika que nos habían solicitado en la parroquia de Cochapata. Qué lindo, ¿no? 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Claro, por supuesto, me habían pedido el tema de Claudio Vallejo. Oiga, me da ganas ahora sí, yo no sé qué va a pasar con esto, damas y caballeros, oyentes de Panamericana. Aquí estamos con Cámara Viajera. Saludos a nuestros amigos que se me quedan por acá. Miguel Calle, Miguel, Nicole, ¿ve? Sander, Luis S., Orangelito, por favor, el pasillo Tengo Pena del dúo Balcázar Córdoba. Obviamente ya mismo suena ese, mi hermano. Aguántese nomás, no se vaya, ¿eh? Ahí me regala su tata, bueno, y para seguir adelante. Estamos haciendo de prueba, segunda noche de este programa. A través de TikTok. Programa Añoranzas de mi Tierra, ¿eh?

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Y vamos cantando. Ah, no, pero todavía le estoy viendo por acá, porque si no, ya me escribe por acá. ¿Qué fue, mi hermano, mi pedido? Aquí está el dúo de hermanos Balcázar Córdoba. Desde el estilo y la elegancia que lo ponen los hermanos Balcázar Córdoba, desde San Felipe de Oña, inspiración de estos grandes artistas. Acá está el que cantó este Tengo Pena. ¿Cuál es? A ver, Tengo Pena, le pertenece a Mesías Ortega el tema musical. Ok, vamos, no olvidarnos de esto también, para saludar a Narcisa Mendieta, que se ha unido, para, por supuesto, saludar a Hernán Vera, Bolívar Pindo y Sammy. ¿Qué dice don Bolívar? Hola, mi amigo, aquí cantando, vea, poniendo buena música para que usted venga a las fiestas de San Jacinto. Este 15 de agosto se han dormido los priostes de San Jacinto. Bueno, ahí nos vemos. ¿Qué dice don Edgar? También, vea, esta bonita música desde Oña Shuaya. Aquí hicieron la letra gracias al señor Mesías Ortega, que puso la letra. ¿Saben quién fue Mesías Ortega? Es el cuñado de... el tío, más bien, de Rómulo Ullauri, ¿no? Don Mesías Ortega, y uno de ellos que canta ahorita es Lucho, ya músico profesional, ¿no? Bueno, vamos aquí. Salieron buenos músicos también de acá. Queremos saludar a Edgar, que se ha unido también. Bueno.

Voy a quedarme debiendo, yo creo que me voy a quedar debiendo la música. Las peticiones están de más, ¿eh? Muchas gracias, ha sido bueno estar en la tarde también, ¿no? El saludo a todos y todas nuestros amigos que nos siguen y que nos dieron su tap tap. Gracias, regálenme su tap tap, sus sugerencias, sus inquietudes también. Bienvenidas para ir superando, para ir aprendiendo, entrando a la tecnología también, ¿eh? Panamericana tiene que entrar a esto, ¿sí? Saludos entonces para Edgar, que me dio su live, para Miguel Calle, que se unió y está chupando. ¿Quién más está de campaña ya? De campaña y de chupe, viene chupe. Ok, para acá seguir compartiendo y llegamos a la parte final. Me voy a cerrar el programa ya mismo con los amigos que me están siguiendo por TikTok. Acá me pidieron una canción del dúo Benítez Valencia, que sea un albazo tonada, me dijeron. Vamos a ver cómo estamos entonces. Aquí viene la canción La Mapa Señora para ustedes. Vea, esto es Ecuador y su talento musical. Un quiteño y un imbabureño cantando esta música. Son historia ya, ya no existen.

¡Qué buena la canción! Anoche duerme conmigo y mañana va a la comunión. ¡Qué bueno, ¿no? Estamos en las 7 de la noche, menos 2 minutos. Muchísimas gracias. Este ha sido el programa Añoranzas de mi Tierra. Vamos a dejar ahí el programa pedido en última instancia, El Grito del Alma con Carlota Jaramillo. Y esto dice así. Con esto cerramos el programa de hoy, Añoranzas de mi Tierra, desde Panamericana. Muchas gracias. Les invitamos el lunes, un programa similar. Chao, chao. Hasta pronto. Ah, pero antes de saludar a los amigos que se han unido también, Elena, Marisol, Susi RR, Marco Guamán, para Mr. Javi. Mr. Javi, ¿qué dice Javi? Buenas tardes. Un saludo, Orellana. Allá en Gunucapa, vea, para la familia Orellana. Buenas tardes, un saludo para la familia Orellana, allá en Gunucapa. ¿Qué dice Mr. Javi? Ahí estamos. Delixa Margot, un gusto saludarles. Con esto cerramos y nos vamos. Chao, chao.

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